Llenos de magia, iniciando Solo Nacional, la Vela Puerca. ¿Y cómo estará? ¿Cómo estará este fin de semana? Ya sabes que se viene tormenta, se vienen las lluvias. 17 de máxima actualmente, por lo menos 17 grados en Montevideo, con 70% de humedad. Para mañana jueves vamos a tener 22 grados de máxima. Después vamos a tener 13 de mínima. Va a ser calor. El problema es que van a haber lluvias y tormentas. Va a ser calor, estoy diciendo, comparado a lo que es el frío que hemos tenido, ¿no? Por ejemplo, el día de hoy estuvo bastante agradable y fueron 22 grados de máxima. Mañana vamos a tener algo muy parecido, pero es como te decimos, van a haber precipitaciones y tormentas durante prácticamente todo el día. Viernes pasa lo mismo. Incluso se eleva más la temperatura. Pleno invierno, 25 grados de máxima para el viernes. Mucho calor, mucha humedad obviamente después de la tormenta. Vamos a tener 15 grados de mínima, pero también van a seguir esas lluvias, precipitaciones y tormentas aisladas en la tarde, noche y en la mañana también. Para el sábado, 20 de máxima, 13 de mínima, bajan las temperaturas, siguen las tormentas, con probabilidad de lluvias medias. Y para el domingo, 14 de máxima, 12 de mínima y altas probabilidades de lluvia también. Mucho cuidado con las lluvias que no paran hasta el lunes. Mañana arranca la tormenta y hasta el lunes no para, chicos. Así que cuidado con estas lluvias, con estas tormentas. Y te vamos a ir actualizando, obviamente, todo lo que va a ser el pronóstico del tiempo y si hay alguna alerta meteorológica dentro de Inumet. Y sí, la lluvia va a caer sobre Montevideo. ¡Los traidores!

0: Bien, cantando Quiero Verte Bailar. Nosotros queremos verte bailar después de que veas todo lo que tenemos ahí en nuestro Instagram.
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0: Porque el fin de semana pasado se presentaron los chicos de Maraman en el Antel Arena. Y fue unos espectáculos. Unos chicos tan genios, por favor. La puesta en escena que tuvieron, invitados súper especiales. Que estuvieron por ahí, bueno, Matías Valdés estuvo. Estuvieron los chicos también de Nahuel Penici, Rose Maxcarra, Valentín Vargas. Estuvieron todos muchos invitados. Y en @ Radio Disney Uy tenés ahí todo lo que fue este espectáculo. Así que asegúrate de seguirnos por ahí y revivirlo, ¿ok? Que ahora lo que vas a vivir es Agustín Casanova. Cantando Bye Bye en Sol Nacional 103.7.

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0: Como si estuviera, canta No te va a gustar y seguimos el Mundial de la Música en Radio Disney.
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0: En nuestras historias, como ya sabés, se está compitiendo por ahí y ya fueron las semifinales donde avanzaron Airbag y Morat. Se está jugando la final el sábado, se va a estar jugando el primer puesto, Airbag versus Morat. Pero antes del sábado, antes que sea la gran final del Mundial de la Música en Radio Disney, se va a competir por el tercer puesto, obviamente, como en el Mundial. Bueno, acá es el Mundial de la Música, se tiene que, obviamente, decidir quién queda en la tercera posición. Así que este viernes se va a estar también compitiendo BTS contra... quien estás escuchando, No te va a gustar. Así que anda pensando quién votarías el viernes por el tercer puesto, BTS o No te va a gustar, y a quién votarías el sábado para... que gane la Copa, que gane el Mundial de la Música. A los chicos de Airbag, a los argentinos. ¿Será que Argentina gana el domingo y Airbag también gana? Sería una coincidencia increíble realmente, ¿no? Pensarlo que ambos finalistas de la música e incluso del fútbol sea Argentina. ¿Qué más se pueden llevar los argentinos? Es increíble. Una coincidencia increíble realmente, ¿no? Pensarlo que ambos finalistas de la música e incluso del fútbol

0: Damián Oliver cantando Estafadora en 103.7 en Solo Nacional. Grisel está por acá. Yo sé que a esta hora se cocina puro baile. Mondongo toca la cazuela. Nos deja evidencia. Qué buena pinta. Qué buenos colores que hay en ese, en esa olla, en esa cazuela. Grisel, gracias por compartirlo. Pamela también nos dice: camino a casa con la radio, como todos los días. Espero llegar antes de que se largue la lluvia que anunciaron para esta noche. Besos, Pame. Gracias por estar de otro lado también, firmemente. Y sí, cuidado, que hay lluvia para esta madrugada en más de una zona del país. Y aparte mañana, el gran temporal que se nos va a venir.
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0: ¿Vos cómo lo vas a vivir? ¿Cómo lo estás viviendo ahora, esta noche de Solo Nacional? ¿Qué estás haciendo? Muchos que están en cocina, como Grisel, como Ale, que nos dice: hola, hola. Hoy tenemos ravioles de verdura con salsa cuatro quesos. Tremenda cena que nos mandamos con mi esposo, besote. Y qué rico que incluso nos dejan foto. ¿Una pinta, chicos? Hay un plato extra por ahí. ¿Viste cuando tenés ganas de algo así como casero? Que ves el plato y decís: qué rico, y que aparte sabés que hace riquísimo y casero, que te dan ganas de comer algo casero. Es fenomenal. Gracias, Ale, por compartirlo. Abrazo grande para vos, para tu esposo también. Muy buen provecho para todos los que están en modo cena. Kanak, en 103.7. Canta Calma.

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Hace minutos estamos hablando de la cena y Emanuel nos dice: no, qué maldad, no hablen de comida, porfa, que aún no salí del trabajo. Tengo el estómago pegado a la espalda, nos dice. Hay hambre por ahí. Emanuel, tengas lindo retorno a casa cuando termines la jornada por ahí. Y después una rica cena, obviamente. Y no vamos a hablar de comida, entonces vamos a hablar de Jorge Drexler, que está cantando ahora en tu radio Todo Se Transforma. Que él efectivamente está en un descanso de su gira Taracá. Tuvo la última fecha en ese doble ante la arena el pasado 6 y 7 de junio acá en nuestro país, para luego presentarse ahora en julio, en tan solo 9 días para ser exactos, en España. El 24 de julio va a estar por Lanusa y luego va a tener un descanso más de un mes para ahí comenzar a full, porque va a estar en Puerto Rico el 29 de agosto y después comienza en Colombia. Muchas fechas: Medellín, Bogotá, después tiene el 4 y 6 de septiembre, tiene en San Salvador el 8 de septiembre, Guatemala 10 de septiembre, una gira extensa por Latinoamérica para luego volver a España, Madrid, después va a estar en París en octubre. Y bueno, esta gira está toda anunciada en sus redes sociales. Un calendario muy, muy extenso que llega incluso hasta el 27 de febrero del próximo año, donde va a estar en Guadalajara, en México. Ahora disfrutamos de Lucas Hugo cantando Lluvia. Que va a haber lluvia en estos días, así que cuidado, cuidado, cuidado.

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¡Para arriba, gente!

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0: La Villa, La Villa. Estamos escuchando a Ryan Castro, estamos escuchando a Capo, te estamos dando la bienvenida. ¿Qué tal? ¿Cómo estás? ¿Cómo viene esa jornada? Estamos en jueves, ¿eh? Estamos en jueves. ¿No te parece que la semana esta está pasando súper rápido? ¿Ya estamos en jueves? ¿En serio? Bueno, mañana viernes a las 5 de la tarde activamos el modo fin de. ¡Qué bueno! Rapidísimo está pasando esta semana. Estamos en este 16 de julio. Estamos empezando esta edición del Despertador que viene recargada de emociones. ¿Por qué? Porque están tus despertadores ya prontos y en cualquier momento los comenzamos a compartir, al igual que esos mensajes que vos ya nos estás dejando. ¿O no? ¿Nos estás dejando esos mensajes? A través del 092-1037-00 queremos saber quién. Queremos saber quiénes están escuchando la radio a esta hora. Así que envíanos un mensaje, envíanos un audio y decinos: yo, Karen, presente. Yo, Sebastián, presente. Belén, ya sabemos que está presente. Belén está del otro lado y está súper contenta porque le gusta muchísimo esta temperatura. Así que genial. Estamos con espíritu de viernes. Estamos con el modo fin de casi activado. Y nosotros, viste, somos team verano. Igual disfrutamos algunas cuestiones del invierno, pero aquí las mañaneras del despertador somos team verano. Entonces nos gusta mucho esta temperatura. Bueno, ¿vos cómo estás? ¿Cómo estás? ¿Cómo viene todo? ¿Cómo viene eso por allí? ¿Cómo amaneciste?
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0: ¿Dormiste bien? ¿Venís de vuelta? ¿Estás de retorno? Sabemos que muchos de ustedes están de retorno, ¿eh? Así que dale, comunícate con nosotros, reportate, decinos que estás presente en esta mañana para saber que vos efectivamente estás del otro lado. Pedinos también esa canción que tenés ganas de escuchar. Hoy tenemos un montón de cosas, además de los despertadores, por supuesto, que son protagonistas. Tenemos varios concursos, por ejemplo, del Día del Amigo. Viste que se viene muy pronto ese día especial. Hay algo, hay un combo divino para vos y para tres amigos más. Sí, cuatro. Vos y tres más. Qué lindo. También tenemos suscripción de Disney Plus. Las definiciones del Mundial de la Música también están a full aquí en Radio Disney 103.7. Hablando del Mundial, está Shakira. Quiere cantarnos Me Enamoré. ¿Te acordabas de esta canción? Yo soy Natalia. Es un placer reencontrarme contigo en esta nueva edición del Despertador.

0: Papacito, estamos escuchándola a ella, estamos escuchándola a Karol G aquí en Radio Disney 103.7, acompañándote vos también, ¿eh? Vos también siendo nuestra compañía, nos encanta cuando te reportás con nosotros, nos encanta cuando pedís tus canciones. Este 24 de julio comienza, viste que inicia viajando por el mundo, Tropitour, la nueva gira de Karol G. Ella anunció a invitados especiales para sus conciertos por todos los Estados Unidos y también por Canadá. Van a ser, por ejemplo, Becky G, Grace y también Elena Rose estarán sobre el escenario, van a acompañarla en las primeras fechas de su tour, probablemente con un show inicial para el concierto de La Bichota. Bueno, allí estarán y dirán presente, así como vos decís presente aquí en tu radio.
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0: Bueno, hoy nos espera una jornada linda, viste que tenemos una agradable temperatura, se nota bastante, pero también sabemos que se vienen las lluvias, ¿eh? Dice el pronóstico, tenemos en este momento 17 grados, ¿podés creer una cosa así? 17 grados, qué lindo que estuvo ayer de tarde, la verdad, súper disfrutable. ¿Y sabés qué nos sorprende un montón? Que la humedad está muy baja, 66%, será por eso que se viene el agua, ¿no? 66% la humedad, 15 kilómetros la visibilidad, cielo nuboso cubierto. Para esta jornada, precipitaciones y probables tormentas con mejoras temporarias hasta la noche, ocurrirá eso, o en la tarde-noche, mejor dicho. Vamos a tener una máxima de 22 grados y te queremos recordar que hay una información a la población desde esta jornada y durante el viernes 17, un frente cálido comenzará a afectar el litoral oeste y se va a desplazar progresivamente hacia el resto del país, favoreciendo la ocurrencia de tormentas fuertes, puntualmente severas y precipitaciones abundantes. Se esperan acumulados de lluvias significativos en la franja centro, este y norte, con valores entre 40 y 80 milímetros, pudiendo registrarse acumulados puntualmente superiores. A ver, entre el sábado 18, domingo 19 y hasta la tarde del lunes 20, un frente semiestacionario afectará principalmente el norte del país con tormentas fuertes y precipitaciones copiosas, y los acumulados más importantes se estiman entre 60 y 100 milímetros en la franja central, mientras que en el norte del país podrían oscilar entre 80 y 120 milímetros con valores puntualmente superiores. Todo eso para estas horas.
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0: Sobre todo, básicamente, hacia el norte del país ya nos estarás reportando, ustedes que nos escuchan muchísimo por allí. El viernes, entonces, aquí en la zona sur, lluvias durante toda la jornada, 25 grados la máxima para mañana, que activamos el modo fin de, ¿en serio? 25 grados, bueno, divino, hermoso, nos encanta. El sábado 18, cubierto con precipitaciones y muy similar con mejoras temporarias, 12 y 20 grados. Y bueno, ya después desciende, ya después baja la temperatura.
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0: La buena noticia que tenemos para vos, ¿eh? Aplausos, aplausos, aplausos, sí. Empecemos con estos aplausos, muy bien, muy bien, muy bien. Estos aplausos son porque hoy estará amaneciendo a las 7:50. Vimos un cambio de número en esta jornada. Estamos bajando, estamos bajando. Empezamos en las 7:54, que fue el pico máximo de oscuridad que hemos tenido. Y bueno, ahora ya estamos en las 7:50. Qué lindo, otro aplauso, por favor. Nos encanta la luz del día. Otro aplauso, otro aplauso. Vamos a ver qué amanecer tenemos hoy. El de ayer estuvo precioso, hermoso, divino, espectacular. ¿Cómo estás vos? ¿Cómo venís? 092-103-700. Hablando de venir, la que viene ahora a cantarnos es Sabrina Carpenter.
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0: Y no viene sola, viene con Madonna. 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

0: No, no le demos más vueltas, por favor, es tan corta la vida. Estamos escuchando a Reik, estamos escuchando a Yamis Abdie. Se está terminando la gira y no sé por dónde empezar a agradecer, escribía Yamis Abdie en las últimas horas. No sé si agradecer por los lugares increíbles que estoy conociendo, la conexión hermosa que siento con ustedes en cada show, el equipo profesional y humano que me acompaña o la posibilidad de dedicarme a lo que amo todas las noches. Estas han sido las palabras de Yamis Abdie para agradecer a todos sus fans. La próxima parada será Asturias y bueno, por allí subía un montón de fotos de momentos increíbles, de la llegada que tiene con el público, no, espectacular, paseando por las calles de Barcelona con mucho calor, con mucho calor, y allí la tenías cantando para vos a Yamis Abdie.
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0: Comenzamos esta mañana tan temprano, aún siendo de noche, rindiendo honor, claro, a este segmento en tu radio que es El Despertador. ¿Por qué? Porque vamos a despertar a alguien.
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0: Es el primer despertador de la mañana en este 16 de julio, porque Noelia hoy está cumpliendo años y Julio le programó este despertador para que empiece este día especial de una forma diferente y además escuchando a una artista que nosotros sabemos que a Noelia le encanta. Así que la llamamos, por supuesto, aunque sea temprano. Dijimos, no, hay que llamar a Noelia. Esta hora es el despertador, está programado esta hora. Hay que llamarla. ¿Y sabes qué? Ya estaba yendo a trabajar. Estaba despierta, va a festejar tranquila, en familia, con Julio, con los hijos. Y el sábado se viene la celebración con amigos. Qué lindo día que te tocó, Noelia. Una temperatura preciosa. Te mandamos un gran saludo. A disfrutar. Subí el volumen. Esto es para vos.
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¿Sabes cómo programar el despertador? Deja tu nombre, el nombre de la persona a despertar, la hora, el teléfono de esa persona, qué canción que escuchás en Radio Disney te gustaría regalarle y el mensaje de voz que vas a grabar dirigido a esa persona especial.

0: Depeche Mode con este recuerdo año 1988, no puedo obtener lo suficiente, se llama esta canción y aquí te estamos acompañando, vos también, ¿eh? Vos también estás por allí, qué bueno, qué bueno. ¿Quiénes están diciendo presentes? Sí, me dice, buenos días Nati Belén, paso a decirles un hermoso jueves, ya no hablo del mundial, dice ella, ya no quiere saber más nada, hasta aquí llegué. Así que arriba gente, arrancando el día, siempre pensando positivo, dejar que todo fluya, aquí estamos trabajando, gracias por la compañía de todos los días. Un saludo a Vane, tu hermana. Ella está palpitando el mundial a full. Bueno, el mundial de la música, el mundial de la música. Ahí puede ser, sí. Te mandamos un gran saludo. Te deseamos que tengas una preciosa jornada y a seguir en compañía de la radio. Por allí está Julio. Te damos la bienvenida, Julio. ¿Cómo estás?
1: Hola, buen día, Nati.
0: Buen día.
1: ¿Cómo están?
0: Muy bien.
1: Arrancando la jornada, más o menos a la misma hora que ustedes. Acá, bien. Como siempre, con la misma onda y las ganas de siempre ir en la compañía de ustedes. Les mando un beso grande, a disfrutar del día hasta que se venga el agua.
0: Tenés razón, esa es la actitud. Después chapotearemos bajo el agua. ¿Qué vamos a hacer? Buenos días, Radio Disney, acá rumbo al trabajo, esperando el ómnibus. En su agradable compañía, dice Alejandra de la Teja. ¿Quiénes están esperando el ómnibus? ¿Quiénes están en el ómnibus? Contanos, a ver, ¿en qué recorrido vas? ¿En qué coche vas? ¿Qué ómnibus te tomás habitualmente para ir a trabajar? A ver, queremos saber cuáles son los ómnibus que vos te tomás para llegar al lugar donde vas a llegar, ya sea tu trabajo o de vuelta para tu casa, los que están de retorno, ¿no? Hola, Marce.
2: Muy buenos días.
0: Buen día.
2: Radio Disney, ¿cómo estamos?
0: Muy bien.
2: Yo, Marcelo, presente.
0: Excelente.
2: Como todas las mañanas, acá rumbo al trabajo, rumbo a Pando. Venimos por la ruta 102, está tranquila. No está frío hoy, se viene el agua sin duda, pero
0: sí.
2: No está frío, está agradable.
0: Está re lindo.
2: Así que buena jornada para todos y estamos a nada del fin de semana. Vamos arriba, saludos.
0: Tenés razón, estamos en la previa del modo fin de buen jueves, chiquilinas. Soy Chelo presente, bien Chelo, bien ahí. Nos envía un emoticón, ¿viste? Cuando alguien levanta la mano, onda, presente, acá estoy. Sergio y Coco también están, ¿o no?
3: Buenos días, chiquilinas.
0: Buen día.
3: Andan.
0: Muy bien.
3: Otro con pan casero.
0: Ay, qué rico.
3: El sujeto está expectante.
0: Claro.
3: Veredito de ustedes.
0: A ver.
3: Me hizo dormir al pajarito en el palo de la cama. Y la segunda, se subió a la cama, me despertó con el huesito. Necesito a ver ustedes qué dicen. ¿Merece castigo?
0: No. No, ¿cómo castigo? En primer lugar, vos sos incapaz de castigarlo. Simplemente lo enunciás, pero sos incapaz de hacerlo. Y además, Coco, no, por supuesto. Coco se merece todo lo mejor del mundo, lo estamos viendo. Allí está royendo un hueso. Estamos viendo un video, no. Te digo que Coco es algo que tendrían que verlo todos, lo que es, ¿eh? Es un perro divino, es mediano, digamos, de tamaño, ¿no, Sergio? Porque viste que a veces en los videos y en las fotos uno no aprecia demasiado, pero comparando con algunos otros objetos, es como mediano y tiene varios colores. Es como negro, pero tiene su carita marrón clara y sus patas marrón claras también. Es hermoso, es súper lindo y tiene una cara de tierno tremendo. Lo queremos mucho a Coco. Te mandamos un gran saludo, gracias por esa buena onda. Buenos días, estamos escuchando la radio, yendo a trabajar. Les pido un saludo para la barra del 3. Me llamo Joaquín, pero Joaquín, por supuesto, para esa barra del 3, un abrazo enorme. Joaquín, ¿está yendo para ahí? ¿Puede ser? Un abrazo, linda jornada. Zuli, bienvenida, buen día.
4: Buen día de jueves.
0: ¿Cómo
4: para
0: estás?
4: Para las corazonas de la radio y para toda la audiencia. Bueno, no hace casi frío.
0: No, viste, está re lindo.
4: No tenía que me pasen cualquier tema de Carlos Rivera. Se lo dedico a todos los madrugadores. Chau, chi.
0: Un beso enorme. Buena jornada para vos, Zuli. Gracias por estar con nosotros.
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0: Por supuesto, así que te estamos esperando. Contanos cómo estás, cómo viene tu jornada, qué estás haciendo, qué planes tenés. Dale, arriba con todo. ¿Carlos Rivera? Claro que sí, por supuesto, ahí se viene.
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0: Vamos a escuchar a Avril Lavigne. Ahora esta canción se llama My Happy Ending, Mi Final Feliz. Y ella, sabés que causó un gran impacto con su álbum debut Let Go, que fue lanzado en el año 2002. Fíjate cuántos años pasaron ya. De hecho, ella en ese momento tenía apenas 17 años. Era incluso menor de edad. Y esta canción que vamos a escuchar fue el segundo sencillo de su siguiente álbum, que fue Under My Skin, después de Don't Tell Me. Y bueno, la canción fue una adición a último momento del álbum. Y bueno, al principio era como un poco más suave, solamente tenía una guitarra acústica, un motrómeno, un loop, y los productores cambiaron esa idea porque, bueno, dijeron que querían hacer algo más power, una canción como más potente. De hecho, dijeron que querían hacer la canción más potente que hayan hecho antes. Y bueno, surgió esta canción y aquí la tenemos aquí en tu radio. My Happy Ending, Mi Final Feliz.

0: Mi Norte, mi Sur, estamos escuchando a Diego Torres. Aquí en tu radio estamos escuchando a Eden Muñoz con esta canción. Ellos están diciendo presente aquí en Radio Disney y vos también. Buenos días, hoy me desperté muy temprano, demasiado, ya instalada en el trabajo. Les dejo la moraleja del día en el al que madruga, dice ella y pone signos suspensivos, ¿no? Puntos suspensivos. La que madruga, dice ella, tiene sueño todo el día. Besos y gracias por estar allí del otro lado. Al menos desayuné tranqui en casa y nos envió una foto de una tostada con... ¡Ay, qué bueno! ¿Sabes qué? Con una copa espectacular de jugo. No, divina, divina. Una regia ella. Te mandamos un gran saludo. Gracias por esa buena onda. ¡Ay, qué bueno! Alicia dice, buenos días a todos. Yo me tomo desde el cerro el coche 163. Viste que te estábamos preguntando a ver en qué ómnibus estabas viajando. Bueno, ella en el 163 hasta Tres Cruces y de allí se toma el 221 a Solimar para su trabajo allí por Avenida Italia, ¿no? Por Avenida Italia. Te mandamos un gran saludo. Buena jornada, Alicia, que te vaya súper bien en el trabajo. Vos también. Dale, reportate con nosotros 092-1037-00.
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0: Qué alegría tenía Tini ayer. No, tremendo, porque la victoria de la selección argentina ante Inglaterra trajo un montón de postales, una ola de festejos entre los hinchas y también generó una divina reacción de Tini hacia su pareja Rodrigo De Paul tras el partido que tuvo tantas, pero tantas emociones. Ella escribió, mi amor, te amo tanto, junto a un emoji con una carita emocionada. Qué lindo. Vamos Argentina, te amo, decía ella también en un posteo súper, pero súper feliz. Le contestaba a él en una fotografía que él subió a través de sus redes sociales, Y se los veía por allí también, abrazados, los dos emocionados. Qué lindo. ¡Qué lindo! Ahora la escuchamos a Tini, lo escuchamos en este caso a Ulises Bueno también. Esta canción se llama Dos Amantes.
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0: Qué linda canción, qué linda canción. Estábamos escuchando a Carlos Baute. ¿Quién te quiere como yo? ¿No es tremenda canción para dedicar a un despertador? Qué bien que estuvo esa selección de parte de Lorena, que fue quien le dedicaba este despertador a Brian. Porque viste que siempre es un lindo día para demostrarle a alguien cuánto uno lo quiere, desearle algo lindo, generar emociones, cosas preciosas. Qué bien que estuviste, Lorena. Te mandamos un beso enorme. Y bueno, por supuesto, a Brian también, que tenga una jornada espectacular, maravillosa, en este 17 de julio. Que recuerde siempre, a mí un 16 de julio me dedicaron un despertador.
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0: No, estaba pensando, porque mañana es 17, y te queremos recordar que mañana estamos programando los despertadores hoy para la próxima jornada, para mañana viernes. Y además, recordá que los fines de semana no hay despertadores, por tanto, si hay algún evento, algo en particular, el 18 o el 19, que es fin de semana, sábado y domingo, es bueno que lo programes hoy, para mañana viernes. Recordá, fines de semana no hay despertadores. Así que dale, animate, envíanos un mensaje, decinos que querés programar un despertador y te ayudamos con los datos que necesitamos para que lo puedas programar. 092-103-700. Convocamos para cantar a David Bisbal con esta versión de un clásico que es Vivir Así Es Morir de Amor. Pero queremos saber si David Bisbal está allí en la escucha de Radio Disney.
2: ¡Presente!

0: tú. Estamos escuchándolo a Camilo, estamos escuchándolo a Raúl Alejandro aquí en Radio Disney 103.7. Recordá que el 28 de octubre Camilo se va a estar presentando en el Antel Arena, su tribu estará presente. Por supuesto, nosotros somos Radio Oficial, así que pronto vamos a tener novedades. ¿Cómo viene esa mañana? ¿Qué tal?
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0: Una temperatura súper agradable. Estamos en invierno y tenemos 17 grados, fíjate, ¿no es extraordinario? Está muy baja la humedad, 66%, pero se viene el agua. Precipitaciones, probables tormentas, mejoras temporarias, es el pronóstico para esta jornada, y una máxima de 22 grados. ¿Vos te estás reportando? ¿Estás diciendo presente aquí en el despertador de Radio Disney?
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0: ¿Estás pidiendo esa canción que tenés ganas de escuchar? ¿Estás saludando a esa persona especial? ¿Estás programando tu despertador para mañana? Dale, anímate.
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0: ¿Y ya te pasaste por nuestra cuenta de Instagram? No, tremendo. ¿Viste que estuvimos hablando con Hernán de Cumbia Club? ¡Qué lindo que pasamos! Un genio, la verdad, súper simpático. Nos estuvimos riendo con cosas que pasaron en la entrevista. Ya te vas a enterar. Andate para allí, date una vuelta.
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0: Porque hablamos acerca de los comienzos de la banda, el momento en el que sintieron que todo había cambiado, cómo nació este fenómeno de Cumbia Club que hoy hace bailar a miles y miles de personas. Y nosotros queremos que vos estés allí porque queremos agasajarte en el Día del Amigo. Sí, en el Día del Amigo.
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0: Qué suerte, Abel Pintos. Hielo Albino, él está cantando para vos aquí en tu radio. Hoy Matías está de cumpleaños. ¿Sabías eso? Sí, porque hoy es 16 de julio, es su cumpleaños. Su mamá Melisa, su papá, le programaron este despertador con mucho amor para que arranque este día especial como él se lo merece. Así que lo llamamos y lo despertamos. Estaba redormido. Redormido, no entendía nada. ¿Cómo? ¿Quién? ¿Despertador? ¿Qué? ¿Radio Disney? ¿137? ¿Qué onda? Bueno, quedó re sorprendido. Nos contó que este domingo se viene la celebración. Va a jugar el fútbol. Genial, divino, nos encanta. Esto es para vos, felicidades.
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2: Hola Mati, y hola papá, un feliz cumpleaños. Vamos arriba, llegamos los 10 añitos, vamos arriba, que este año hay que romperla. Un beso, que disfrutes, te queremos mucho.
3: Hola Mati, buen día, acá habla mamá. Te queríamos desear un hermoso día, un muy feliz cumpleaños. Y aunque hayas llegado a las dos cifras, como decimos en casa, no vas a dejar de ser el chiquitito de mi papá. Y siempre vas a ser la persona favorita de mi papá. Te queremos mucho, te mandamos un beso.
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El despertador que programes hoy, lo vamos a estar escuchando mañana entre las 6 y las 10 de la mañana. ¿Querés saber cómo programar el tuyo? Manda un mensaje de audio al WhatsApp de tu radio. Deja tu nombre, el nombre de la persona que vamos a levantar, el teléfono para poder contactarnos con ella, la hora, la canción y el mensaje que va a escuchar y que seguro va a hacer que su día sea súper especial.

0: Estamos escuchando a Maluma Baby, exactamente. Y estamos escuchando a Manuel Turizo. Esta canción se llama Bambi Chao, tiene toda la onda. Si querés escuchar en algún momento una canción movida, pensando que se viene el fin de semana, esta es la canción. Esta es la canción que tenés que programar a Bambi Chao aquí en tu radio.
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0: Y nos vamos a un nuevo despertador. Claro que sí, hoy estamos recargados. Este despertador es para Viviana, porque hoy Viviana está cumpliendo años. ¿Cuántos cumpleaños? ¿Cuánta gente de cáncer está celebrando este día especial? Nos encanta eso. ¿Quién se lo programaron? Laia, Jan y Aitana, con mucho cariño, porque la quieren acompañar en su día especial con una canción que tiene un power tremendo, Tiene un power impresionante, así que te mandamos un beso enorme. Viviana, escucha una cosa, Viviana. Feliz cumpleaños.
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2: Hola, ma, feliz cumple, que tengas un lindo día. Sos la mejor mamá del mundo, te amo un montón.
3: Hola, hermosa, bueno, espero que pases un hermoso día, te amo mucho, besote.
4: Hola, ma, feliz cumple, espero que disfrutes mucho tu día, te amamos muchísimo.
5: ¡Te amamos!

0: Oye mi amor, esta es la versión de Dua Lipa, es la versión de Fer de Maná cantando esta versión en vivo de un clásico de Maná, por supuesto. Y es momento de irnos al próximo despertador de esta mañana.
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0: Qué lindo, otro despertador de cumpleaños. Al parecer hoy hay un montón de cumpleaños. Lo cierto es que Martina alcanzó la doble cifra porque para ella llegaron los 10, Llegaron los 10, por eso Cecilia, que es su mamá, también su papá, su hermano Juanma, le quisieron dedicar esta sorpresa con mucho amor a través de un despertador en Radio Disney, así que hablamos con ella, se estaba preparando ya para ir a la escuela, después va a desayunar con sus papás, con su hermano y habrá celebración, ¿sabes por qué? Porque ella va a llevar una torta a la escuela, va a compartir con sus compañeros en este cumpleaños y mañana va al cine con los amigos, así que los planazos no terminan, Nos encanta eso, te mandamos un beso enorme, Martina. Esto es para vos. ¿Qué canción te habrán programado? ¿Con qué mensaje?
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2: Hola, buenos días, Martu. Feliz cumpleaños. Acá mamá te quiere dar esta sorpresa. Está acá con Juanma y papi, que también te quieren saludar. Que disfrutes mucho tu día y mañana festejar con las amigas en el cine.
3: Hola, Martu. Feliz cumple, la princesa de la casa. Bueno, que tengas un buen comienzo de día y bueno, que los cumplas muy feliz. Te amamos.
4: Hola, Martu. Bueno, que pases bien tu día y que pases bien. Besitos.
5: Hola, soy Shakira y te agradezco que hayas elegido mi canción para empezar tu día. Que tengas un muy lindo día. Un beso.

0: Se viene un nuevo despertador en instantes nada más. Presta atención a tu celular, mirá si te despertamos a vos.
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0: De ti me enamoré, estamos escuchando a Carol Sevilla, como vos, escuchabas también muy bien. Ingresó en el ranking Radio Disney, se ubica en el puesto número 26, pero, en la última edición ha estado ascendió 11 lugares, impresionante. ¿Por qué es esto? Porque vos la pedís en tu radio durante la programación, en la semana, a cualquier hora, esos pedidos que vos haces cuentan como voto. Nosotros los vamos recopilando y después hacemos un conteo, contamos a ver cuántas veces pidieron esta canción en particular y así armamos el ranking. O sea que vos sos protagonista, sos hacedor, hacedora 100% de nuestro conteo. ¿Cuándo lo escuchamos? Todos los sábados, a partir de las 2 de la tarde. Por eso siempre es tan importante que vos pidas tus canciones, porque cada pedido tuyo cuenta como voto. Y algo súper importante, cuando pedís una canción, tiene que ser mediante un audio. ¿Por qué? Porque en tu radio nos encanta escucharte. Así como nos gusta muchísimo escuchar música, escuchar a tus artistas favoritos, que también son los nuestros, a vos también, porque vos también sos nuestro favorito, nuestra favorita. Así que dale, anímate a pedir tus canciones.
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0: Y mientras vos pedís en este momento tu canción favorita, nosotros nos vamos al próximo despertador de la mañana.
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0: ¿Vos podés creer que Micaela hoy también está de cumpleaños? Está cumpliendo 9 años. Su mamá se llama Leticia y ella fue quien le programó este despertador con mucho amor. Así que la llamamos a Mica. Estaba yendo a la casa de su abuela porque quería arrancar el día con ella. Genial. Hoy va a ir a la escuela también, ¿eh? Pero en unos días va a estar festejando con todos. Va a ser una pijamada con las amigas. Eso está genial. Es súper divertido y ya está buenísimo, Mica, que vayas pensando ideas para esa jornada, para ese día tan especial, para esa noche tan especial de pijamada. Seguramente a Leticia se le van a ocurrir un montón de cosas, ¿no? Divertidas. Ahora, lo importante, esto es para vos. ¡Feliz cumpleaños, Mica!
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2: Mica, feliz cumple, te amo.
3: Mica, felices 9 añitos, te desea mamá, papá y Juan Manuel. Te mandamos un beso grande, grande, grande. Decirte que te amamos mucho y que te deseamos lo mejor, que sigas siendo esa niña alegre, divertida y dulce que siempre sos. Te amamos.

0: Morat, Silvestre Dangond, estamos escuchando esta canción que se llama Lo Poco Que Yo Quiero. Qué bueno, qué bueno. Ellos van a la final, claro que sí, porque nosotros tenemos nuestro mundial, que es el mundial de la música. Lo seguimos viviendo y lo seguimos palpitando. Airbag y Morat llegaron a la final con el objetivo de obtener el título más importante y vos, con tus votos, vas a ayudarlos a que salgan campeones. ¿A quién vas a ayudar? ¿A Airbag o vas a ayudar a Morat? Tenés que estar muy atento en nuestras redes sociales, @RadioDisneyHoy, no perderte ninguna historia, porque esa es la forma de votar a tu favorito y hacerlo llegar al lugar privilegiado para ser el campeón. Así que mucha, pero mucha atención. En cualquier momento va a empezar la votación para que vos elijas entre BTS o No Te Va a Gustar. Estamos hablando del tercer y del cuarto puesto, BTS versus No Te Va a Gustar. Y el sábado llega la competencia por el primer puesto, Airbag y Morat. Así que andate para nuestro Instagram.
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0: ¿Y vos cómo estás? Mientras tanto te preguntamos, ¿cómo viene tu jornada? ¿Cómo viene tu mañana?
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0: Está bastante gris, pero vamos a ponerle toda la onda, vamos a ponerle mucho, pero mucho color. Para eso necesitamos tu ayuda, necesitamos de un mensaje positivo, de un mensaje de buena onda para este jueves, anunciando, pensando en lo que se viene, en la lluvia, qué actividades tenés. ¿Qué vas a hacer? ¿Qué canción tenés ganas de escuchar? Dale, anímate. Agus Bernasconi, James Afdie cantan Besos en pausa.

0: Veamos, se llama esta canción, ellos son Piso 21 junto a Paulo Londra. La característica, ¿no? Voz de Paulo Londra con esos versos allí en esta canción. Y él está pronto para todo lo que se viene. Está de gira en este 2026. Los próximos conciertos serán el 8 de agosto. Se va a estar presentando en Bogotá, en el Movistar Arena. Tremendo. Después de unas cuantas fechas en México. Va a estar actuando el 11 de agosto en Puebla. También estará en Mérida, estará en Monterrey el 15 de agosto y después se va para Santiago de Chile, estará también en Perú, o sea que agosto para él es un mes tremendo de mucha, mucha música.
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0: Y aquí lo estábamos escuchando. Buen día desde Fray Bentos, en la cocina del hospital, Nico, Mica, María y Sandra, que tengan buena jornada. Un beso enorme para ustedes, qué bueno, que estén trabajando y nos estén escuchando. ¿Vos también estás trabajando? Contanos, Bernardita, ¿qué tal? ¿Cómo venís?
2: Hola, soy Bernardita, estoy yendo al colegio y quiero escuchar Cat's Eye.

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0: Colombia. Estamos escuchando a Puerto Rico, Kany García, Maluma. Se juntaron para hacer esta canción y Kany García pronto va a llegar a nuestro país el 21 de agosto. Dirá presente en el Antel Arena.
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0: 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Mañana es viernes, estamos en jueves. ¡Qué bueno, qué bueno! Mañana a las 5 de la tarde activamos todos el modo fin de... Y atención, atención, porque para muchas personas este fin de semana es muy especial. Porque para quienes trabajan el sábado... Puede ser un fin de semana largo para ellos, entre comillas, que trabajan los sábados. ¿Por qué te decimos esto? Porque es feriado no laborable, es 18 de julio. Entonces, puede ser que tengas un fin de semana especial si te toca trabajar los sábados. ¿Es tu caso? Contanos, decinos, sí, por fin, me toca un fin de semana libre. Dale, anímate, 092-1037-00, porque queremos saber mañana cómo vas a hacer para activar tu modo fin de, qué planes tenés. Si vas a hacer algo en particular, si vas a salir, si te vas para algún lado, si tenés planeado algo con los pequeños de la casa, si te vas a una escapada romántica, puede ser también, ¿eh? Puede ser también. Dale, anímate. 092-1037-00. Te queremos escuchar. ¿Qué vas a hacer este fin de semana?
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0: Nosotros lo vamos a vivir a full con muchísima música. Hay que escuchar la radio mañana a las 5 porque pasan cosas. Y empezamos ya a palpitar, ¿eh? Con música punchy, con música pum para arriba, con este recuerdo, con este clásico de Laura Branigan. Esta canción se remonta al año 1982. Este tema se llama Gloria. Dale, subí el volumen. Ponele onda, ponele onda a esta mañana gris. Nosotros te hacemos el aguante.

0: ¿Cómo viene eso? ¿Cómo viene esa mañana? ¿Cómo viene esa jornada para vos? ¿Qué tal? ¿Se viene el agua? ¿Se viene el agua? Eso sí lo sabemos. Eso sí lo tenemos claro. Bueno, tenemos 17 grados en este momento, el cielo cubierto. Nada que ver el amanecer de ayer. ¿Te acordás lo que fue? Qué lindo que estuvo. ¿Cuántas fotos estuvimos recibiendo? De unos colores divinos. Pero bueno, hoy la naturaleza no nos regaló esos colores. Por eso, cuando los vemos, tenemos que aprovechar. Tenemos que sacar esa cámara, usar ese celular, sacar fotos, sacar videos. La humedad está re baja, 65%. Raro, ¿no? Raro. Bueno, nuboso cubierto, precipitaciones y probables tormentas con mejoras temporarias para esta jornada y una máxima de 22 grados. Y para mañana viernes, 25. 25 grados para mañana, pero estaría lloviendo durante toda la jornada. Con otra, estamos escuchando a Cazzu aquí en Radio Disney 103.7. 24 de octubre se va a estar presentando en el Antel Arena y te recordamos que somos radio oficial, ¿eh?
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0: Se viene Taylor Swift, recién casada, Taylor Swift, qué lindo, seguramente todavía de luna de miel, ¿eh? Esta canción de Fate of Ophelia que vamos a disfrutar fue lanzada en el año 2025 y ¿sabés qué? Fue inspirada en un personaje trágico de la historia de Hamlet de William Shakespeare y en la canción ella usa el sufrimiento y la locura de Ophelia como una especie de metáfora también de sus propias preocupaciones, pero a diferencia de la historia de Shakespeare, la original, ella narra un final donde el personaje revive y encuentra la paz. Y el video tiene varias curiosidades. Por ejemplo, sirvió como una reunión para figuras que hicieron posible de subir a tour y que la coreografía fue hecha además por la actriz Mandy Moore. Así que impresionante. Tiene mucha historia detrás de esta canción de Fate of Ophelia, que ahora la vamos a disfrutar aquí en tu radio.

0: Estamos escuchando y estamos cantando esta canción, aprovechando que se viene el fin de semana. Alex Gorren, cantando para vos. Vicky, ¿cómo viene eso? ¿Cómo estás?
1: Buenos días, genios. Nati Belén, ese cubo maravilloso acá, rumbo al trabajo. Ajá. Sale un buen jueves para todos ustedes.
0: Está por llover, Vicky.
1: Y a toda la comunidad hermosa de Radio Disney. Bueno, gracias. Gracias por siempre estar, como siempre le digo. Gracias por ser mi compañía, genio. Y a toda la comunidad de Radio Disney que siempre piden esos temas tan lindos. Soy fan de la número uno, la mejor radio, Radio Disney. Abrazo apretado, se les quiere, Vicky.
0: Qué bueno, Vicky, qué bueno. Te mandamos un abrazo, que tengas una divina jornada de trabajo. Como te decíamos, hay muchos de ustedes que el próximo fin de semana es largo, porque trabajan siempre los sábados y en esta instancia no les toca trabajar. Zuli, contanos.
2: Por fin me toca un fin de semana.
0: Ah, ¿viste?
2: Largo.
0: Claro.
2: No trabajo el sábado. Voy a descansar, a dormir y a pasar en casa y tomar mate delante de la estufa con amor.
0: Porque toca, claro. Generalmente, bueno, tocan la semana, ¿viste? Los fines de semana no suele haber, bueno, por supuesto, por una cuestión de probabilidad estadística, hay muchos más días en la semana que el fin de semana. Pero claro, sí, para quienes trabajan los fines de semana, puede ser que tengan libres. ¿Es tu caso? ¿Tenés libre? ¿No lo podés creer? ¿Cómo estás, Solvig? ¿Vos también?
3: Hola, buen día, Radio Disney. Habla Solvig, Barrio Sur. Acabo de dejar las nenas a la escuela. Ando yendo a un curso del trabajo, de primeros auxilios. Ajá. Estoy toda la mañana. Y bueno, yo soy el caso de que trabajo todos los sábados.
0: Claro.
3: Así que este sábado me toca.
0: Te feliz. Toca, por fin.
3: Por eso, lo diferente va a ser dormir un poco más. Y
0: claro.
3: Poder estar con los chiquilines la mañana, que por lo general no puedo estar los sábados con ellos. Así que no nos vamos para afuera ni nada porque tiene partido uno de mis nenes. Así que bueno, me gustaría escuchar una canción de Milo J. Muchísimas gracias.
0: Ok, te mando un beso enorme. 092-103-700. Los que trabajan los sábados de Panamianes con este fin de largo.

0: presente con Aitana aquí en Radio Disney 103.7 y España también dirá presente en la final del Mundial con Argentina. Te contamos todos los detalles en instantes nada más con los principales títulos del deporte de la mano de ESPN.
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1: Argentina lo remontó y otra vez jugará la final de un mundial de fútbol. En otra hazaña cargada de sufrimiento y de dramatismo, Argentina le ganó por 2-1 a Inglaterra en el clásico disputado en Atlanta y se clasificó a la final de este mundial 2026. Así lo hizo para disputar su séptima final mundialista y buscar el domingo en New Jersey y ante España bordar su cuarta estrella. Messi le dedicó el triunfo ante Inglaterra a Maradona. Sin dudas que el Diego desde arriba lo está disfrutando muchísimo porque para él hoy era un día muy especial poder regalarle esta alegría a él y que lo viva como quiera desde ahí arriba. Que lo disfrute porque es un regalo para él también, declaró Messi. Se jugaron 102 partidos y solo quedan 2 encuentros y se termina el Mundial. El partido por el tercer puesto entre Inglaterra y Francia va a ser el sábado en Miami y la final del domingo entre Argentina y España será en Nueva Jersey y marcará la etapa final de este Mundial 2026, el primero en tener 48 equipos en su fase final.
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0: El que baila muy, pero muy bien la coreo de esta canción es Santiago. A Santiago le sale súper bien. Lo ensaya y por fin le salió. Muy bien, Santiago. Mirá, te vamos a aplaudir porque esta canción, la verdad que la bailás muy bien, Santi. Muy bien, muy bien. A Belén todavía le falta un poco, pero a Belén le sale. Pero a Santi le sale muy bien. ¿Qué canción esta que estamos escuchando? La Villa. Ryan Castro y Capo. Aquí en Radio Disney 103.7. ¿Vos cómo estás? ¿Cómo viene eso? ¿Qué tal? 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
0: Vicky, ¿qué tal? ¿Cómo estás?
2: Hola, buenos días, Radio Disney. Por aquí, Vicky, desde Bella Unión. Esa foto donde asoma el sol. Pero
0: qué lindo.
2: Está goteando.
0: Ah, no te puedo creer.
2: Momento, se larga el agua. Y hoy, jueves de recuerdos, quisiera escuchar a Luciano Pereira y que tengan una muy buena jornada. Y a cuidarse.
0: Un beso enorme. Sabés que hay medio como un resplandor de sol acá. Quisiera salir, pero no está tan lindo como está por allí, por el norte del país. Aunque al parecer el agua arranca por allí y lo más bravo va a ser para el norte. Te mandamos un beso enorme y a cuidarse.
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0: Estamos cantando, es difícil de cantar porque no, tiene muchos tonos muy altos esta canción, no es tan sencilla de cantar. WhatsApp, estamos escuchando este tema que se llama ¿Qué pasa, For Non Blonde? Aquí en Radio Disney 103.7, un recuerdo entrañable que siempre viene súper, pero súper bien. Y fíjate, qué linda canción para dedicar mañana un despertador. Te queremos recordar que te quedan pocos minutos para programar el tuyo, que los fines de semana no tenemos despertadores. Por tanto, mañana tenés que programar tu despertador para esos eventos que puedas llegar a tener el sábado y el domingo. Tiene que ser mañana para que te adelantes a la jugada.
1: Envíanos tu mensaje de audio al 092-1037-00. Deja tu nombre, el nombre de la persona a quien le vamos a cambiar el día, la hora para despertar, el teléfono, la canción y el mensaje.
0: También podés autoprogramar un despertador, para vos. Claro que sí, anímate. 092-1037-00. Hola, Vero.
2: Buen día.
0: Hola,
2: Vero. Saludando a toda la comunidad de Disney. Hoy un gran homenaje al rey de la música uruguaya. Hoy es el cumpleaños de Rubén Rada.
0: Claro.
2: Mucha música de él. Gracias.
0: Un beso enorme, claro que sí. El genio Rubén Rada está de celebración hoy 16 de julio. Está cumpliendo 83 jóvenes años. Muchas felicidades y lo homenajeamos, por supuesto, con su música.
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0: No se me enoje, no se me enoje si le robo un besito, dice esta canción de Karol G. Estamos escuchando a ella que canta Papacito, que está por comenzar su Trópico Queta, tour. Qué bueno, qué bueno. Seguro le va a ir súper bien. Esperamos fechas para nuestro país, Karol. Esperamos fechas para que visites Uruguay.
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0: Hola Mariela, ¿qué tal? ¿Cómo estás?
2: Buenos días, Radio Disney.
0: Buen día.
2: Mercedes, siempre los escucho. Es muy linda la programación. Bueno, y buena jornada, gracias.
0: Buena jornada. ¿Dónde está la gente que nos escucha en Soriano? ¿Dónde están muchos de ustedes escuchándonos allí, eh? Claro que sí. Está genial cuando vos te reportás y nos decís, hola, estoy escuchando desde este departamento. Nos escuchan muchísimo en Colonia. Nos escuchan un montón en Cerro Largo, por ejemplo. Sabemos que en Artigas también, en Soriano, como te decíamos recién. ¿Vos dónde estás? ¿En qué localidad? Dale, animate y decí presente. A ver si sabemos desde dónde nos escuchan más. Hola, hola, ¿qué tal? ¿Cómo estás, Diego? ¿Diego? No, Diego, por favor, ¿trabajás este sábado?
3: Hola, buenos días, Radio Disney.
0: Hola.
3: Era para pedir un tema, sí. No te va a gustar, para decir que por mala suerte este sábado sí trabajo.
0: ¿Cómo?
3: No tengo libre.
0: ¿Cómo?
3: Pero bueno, está. Buen fin de semana para todos.
0: ¿Pero
3: y
0: cómo?
3: Siempre acá con la buena música.
0: Nosotros de todos modos te vamos a hacer el aguante con tremenda selección musical, obviamente. Te mandamos un fuerte abrazo. Arriba con todo, Diego, arriba.

Esta puede ser una linda canción para acompañar ese despertador que querés programar. Hacelo con un mensaje en el WhatsApp de tu radio. 092-1037-00. Deja tu nombre, el nombre de esa persona que vamos a despertar, el teléfono, la hora que vamos a levantarla, la canción y, por supuesto, ese mensaje súper positivo para que arranque el día con todo.

0: Jamaican Bam Bam, dice esta canción, Jamaican Bam Bam. Google aquí en tu radio, esta canción que nos hace pensar que pronto, mira, cuando menos te lo esperes va a llegar el verano, ¿eh? Va a llegar el verano, va a llegar la primavera, los días ya están siendo más largos, está amaneciendo a las 7:50, nos encanta eso, nos entusiasma un montón, vamos ganando minutos, ¿eh? Vamos ganando minutos. Se viene el próximo despertador aquí a tu radio.
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0: Qué lindo, porque la emoción está en la cancha todavía. Sí, todavía estamos en el Mundial. 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Y este despertador está dedicado para Stephanie. Qué lindo. Nos encanta cuando se dedican cosas lindas y no hay un motivo en particular. Gustavo fue quien le quiso dar esta sorpresa para ella con mucho amor. Así que la llamamos. Estaba súper sorprendida. Ellos están juntos hace 4 años. Ella es de Trinidad, de Flores, pero se vino a vivir aquí a Montevideo, ¿sabes para qué? Para estar juntos. Nos encanta eso. ¡Cuánto amor! Hoy tienen una bebé de 6 meses, así que el amor sigue creciendo. ¡Qué lindo! Están pensando en hacerse, bueno, regalos lindos a través de la radio. Lo pensó Gustavo, lo llevó a cabo. Y esto entonces, Stephanie, es para vos.
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0: Music Session 62, J Balvin, Bizarrap, aquí en Radio Disney 103.7. Impresionante cómo se vivió ayer el partido de Argentina e Inglaterra. Qué emociones, qué gran partido. Y ¿sabés qué? Fue acompañado, por supuesto, el Mundial por distintas celebridades. Del lado británico, por ejemplo, pudimos ver un montón de referentes de la cultura, de la música. Estuvo David y Victoria Beckham, estuvo también Mick Jagger, Louis Tomlinson también. Y ¿sabés qué? Hablando de Louis Tomlinson, este cantante es gran fanático del fútbol. Tal es así que cuando ocurrió uno de los partidos anteriores de Inglaterra, que sucedieron al mismo tiempo que uno de los conciertos que él estaba haciendo, ¿sabés lo que hizo Louis Tomlinson? Proyectó en las pantallas gigantes el partido en vivo. Para verlo con los fanáticos. Medio como excusa, ¿no? Medio como excusa mientras ocurría el recital. No, tremendo, tremendo. Él sigue con su gira. Va a estar en Canadá, va a estar en Estados Unidos, va a estar en Australia. Impresionante. ¿Y sabes una cosa que te queremos contar? Él es hincha, ¿eh? Él es fanático de Uruguay.
1: Uruguay nomás.

0: Buenos días, Radio Disney, y acá te saluda Carlos del Cerro de Montevideo. Bueno, hoy me voy a saludar yo, hoy es mi cumpleaños, 16 de julio, mirando la bahía y escuchando Radio Disney, la mejor radio del Uruguay. Siempre un paso adelante, Radio Disney. Bueno, para festejar mi cumpleaños quiero escuchar mi tema preferido, What is Love.
1: Pero claro que sí, Carlos, te nos mereces más que nunca. Te mandamos un beso enorme, muchas pero muchas felicidades. Ya se viene tu canción en el último tramo del despertador de esta edición, en este 16 de julio, en el día de tu cumpleaños.
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0: Boris Love, estamos escuchando a Hathaway aquí en Radio Disney 103.7, dedicada para Carlos, por supuesto, que está de celebración, que hoy está de cumpleaños. Él siempre pide esta canción, le encanta, y hoy no iba a ser la excepción. Te mandamos un beso enorme. Alicia ya está en Solimar, nos envía una foto. Sí, está idéntico a como está acá. Estamos muy cerca, pero a veces viste que, aunque estemos cerca, inclusive dentro de barrios, en Montevideo está diferente. Bueno, no, está bastante nublado, hay un poco de viento. A ver la temperatura que tenemos ahora. 18 grados, 72% de la humedad, se elevó un poco. Y sabés que hay una advertencia meteorológica amarilla en este momento por tormentas puntualmente fuertes para el centro y para el norte del país, que comenzó y estará vigente hasta las 11 de la mañana. Después se va a estar actualizando. Lluvias es lo que se viene. Buen día, no tienen los colores rosas ni celeste. Le ponemos mucha onda a esta jornada. Cardona diciendo presente. Lili nos envía la foto de cómo está el cielo. Bueno, gracias por esa linda energía. Se viene la tormenta, dice Ale. Y nos envía una foto del cielo bastante tormentoso. Puede ser, puede ser.
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0: Diana, te vas de licencia.
2: Hola, Radio Disney. Bueno, estoy yendo a mi trabajo a hacer mi último día antes de entrar licencia, porque el martes nos vamos con mi grupo de baile a Phoenix, Arizona, en Estados Unidos. Ajá. A participar del Mundial de Hip Hop y dejar bien representado a nuestro paisito. Así que bueno, un beso a todos, a mis compañeros, y bueno, nos vemos.
0: Mundial de Hip Hop, pero qué bueno, qué lindo, felicitaciones. Después queremos que nos cuentes todo, envíanos fotos, por favor, qué lindo.
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0: Ustedes sí que son genios, ¿eh? ¡Qué genios! Diana se va al Mundial de Hip Hop y nos lo cuenta así como quien no quiere la cosa, como quien dice agua va. Pero qué genia, ¿eh? Qué genia. Francisco, ¿cómo estás vos?
3: Hola, Radio Disney, ¿cómo estás?
0: Muy bien.
3: A ustedes, a toda la audiencia, a Francisco les habla. Bueno, por suerte el agua no se largó todavía.
0: Todavía.
3: Es agradable, está lindo igual. Un abrazo grande a todos, ¿sí? Desde Punta de Rieles, Montevideo. Saludos.
0: ¡Qué grande! Francisco, te notamos con una linda energía, ¿eh? Qué bueno, nos encanta eso. Hola, hola, Andrea, ¿cómo estás? Bienvenida, buen día.
4: Hola, Radio Disney, ¿cómo están? Mi nombre es Andrea, soy de San José. Por aquí el solcito quiere aparecer, pero las nubes no lo dejan. Pero por suerte todavía sin rastro de la lluvia.
0: Veamos,
4: sí, está muy húmedo, muy pesado.
0: Sí.
4: Pero bueno, por lo menos nos dio una tregua al frío, ¿verdad?
0: Tenés razón.
4: Son la compañía de cada mañana.
0: Tenés razón.
4: Y me gustaría escuchar la canción ¿Con quién se queda el perro?
0: Claro.
4: Muchas gracias y buena jornada.
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0: El perro se queda escuchando Radio Disney, claro que sí, por supuesto, Jess y Joy con esta canción ¿Con quién se queda el perro? André lo estaba pidiendo a través del 092-1037-004 de noviembre. Ante la Arena, somos radio oficial de este concierto de Jess y Joy, así que quédate pendiente a tu radio porque pronto te vamos a contar cómo vas a hacer para estar allí. Y ahora lo que se viene es el Expreso 103 que viene recargadísimo de excelente música. Son 30 minutos sin ningún corte. Vamos a spoiler un poco. Bueno, se viene David Bisbal, se viene Diego Torres. Uy, Rihanna también. La Tecla M. Tremendo, tremendo. Así que ahora solo resta subir el volumen de tu radio. Soy Natalia. Qué bueno haberte acompañado en esta edición del Despertador.
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1: La música te llega y la lluvia te llega, llegó ya por algún lugar. ¿Cómo va? ¿Todo bien? ¿Cómo andamos? Acá en este jueves, acompañándote en Radio Disney, ya 32 minutos. Están pasando de las 10 de la mañana, Cintia saludándote, Belu, Santi, están ahí a full, recibiendo todos esos mensajes que vienen llegando a través de nuestro WhatsApp.
0: 092-137-00.
1: ¿Dónde vos te vas a poner en contacto? Nos vas a contar cómo está el tiempo por ahí, si ya está lloviendo, si está nublado, cómo está por acá. La temperatura va subiendo. Y no me, en serio que tenemos 18 grados a esta hora, un 16 de julio, sí, 18 grados 4 décimas es lo que está indicando para Montevideo. ¿Cómo está por ahí? Contanos, deja también tu mensaje y también, ¿no? Decinos qué tenés preparado para este fin de semana. ¿Hay planes para este fin de? Lo que sí nosotros tenemos planeados es activar juntos el modo fin de, como todos los viernes, ya sabes, a las 5 de la tarde, cantamos, bailamos, disfrutamos, activamos juntos, le damos juntos la bienvenida al fin de semana en Radio Disney. Contanos vos, ¿cómo activás tu modo fin de?

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menos de un mes hace falta para que Manero nos cante Mala Mujer y todas sus canciones en el Antel Arena. 15 de agosto se va a estar presentando Somos Radio Oficial y se vienen muchas sorpresas y mucho más que vamos a compartir. Bueno, y él también capaz que se viene y lo vamos a tener por acá. Masi dice por ahí en la Radio Disney, estamos estudiando para pasar un examen.

0: Examen con su compañía de fondo. Vamos a enviar así buenas, pero muy buenas energías para ese examen. Además, quería mandar un saludo y mucha suerte para mi amiga Cata, que hoy rinde su examen de conducir. ¡Vamos, Cata! Confianza, seguridad y mucha atención al momento de rendir ese examen, ¿eh? Que salga todo muy, pero muy bien. ¡Uy, qué lindo! ¡Qué buena foto que nos mandaste, Ángel! Nos está mandando una foto de cómo está el cielo por Artigas, pero la composición en cuanto a los colores de esas nubes, que se ven bastante grises. Allí por sobre el horizonte se ve bastante celeste y la ruta debajo, no, tremendo fotón. Nos mandaste, gracias por contarnos cómo está ese cielo por ahí. Por la zona centro del país se ve, de hecho, hasta que tiene una advertencia amarilla por lluvias intensas a esta hora. Contanos vos dónde estás escuchando y cómo está por ahí tu cielo. Mientras, claro, si tenés ganas de pedir una canción, haces como están haciendo por acá, que de hecho, ay, qué linda foto, los dos, hermosa pareja. ¿Cómo va?
1: Hola, buen día, Radio Disney. ¿Cómo andan? ¿Andan bien?
0: Bien.
1: Acá disfrutando un día más, esperando a ver si se aguanta el día. Hoy un día muy especial, hoy junto a mi señora estamos haciendo 17 años de casado. Le quiero dedicar a mi señora la canción de Shakira, el día de enero. Fue la primera canción que pudimos escuchar juntos, que me la cantó ella. Y bueno, decirle, ¿qué más decirle? Que la quiero, que la amo.
0: Y para ustedes entonces, feliz aniversario.

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0: Tintini, Los Ángeles Azules, los estabas escuchando, Tini, que bueno, ayer estaba siguiendo el partido, por supuesto, ahí la vemos después del partido, saludando a De Paul y demás. Sí, nos dice Kieleti desde Minas, claro, hablando de la cuenta regresiva para ver a Emanero, desde Minas está esperando a que llegue el tiempo. Lau nos dice, hola Radio Disney, acá estamos en la office trabajando y escuchándolos, quería mandarle un saludo para mis compañeros, en especial para Mauri, que siempre nos aconseja y ayuda en todo. Qué grande. A ver, Mario, nos está mandando una foto. ¿Cómo está la Rambla? Contanos.
1: Buen día, soy Mario. Bueno, acá por la Rambla de Montevideo, disfrutando del día gris. Quería dar un saludo para todos y bueno, que tengan un gran día.
0: A tener un gran día y a viajar un poquito también, pero con el tiempo y con la música a fines de los 90, esta banda se convirtió de ser una banda de raíces religiosas a estrellas de la música y causaron un gran fenómeno. Estuvieron, bueno, en series, en películas. Sixpence Under Richard, Kiss Me.

Caso. Contanos eso al 092-1037-00 presentado por Pedidos Ya, porque ¿sabes qué es un golazo? 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
1: Buen día, habla Fabiana de Tarariras, Colonia, para dedicarle un feliz cumpleaños con un tema bien arriba para Gaby, que está trabajando. ¡Feliz cumple, Gaby!

0: Es Calamaro, en vivo. Y bueno, lo estaban pidiendo, desde Palmera tenían ganas de escuchar una canción. Está Gaby cumpliendo años. Gaby, que los cumplas muy, pero muy feliz. Silvana también está saludando. Buenos días, ¿cómo están? Quiero enviar un saludo para los chicos del estudio en Tarariras. ¿Cómo está Colonia, ¿Cómo está Colonia? Que tengan una buena jornada. Saludos en Radio Disney. Bien, Colonia está diciendo presente. Soriano dijo presente también. A ver qué otros departamentos están diciendo presente y nos están contando cómo está por ahí en este día. Va llegando el agua, va llegando la lluvia, se va complicando. Sí, no, queremos escucharte. Hola, Lautaro, ¿cómo andás?
1: Hola, Radio Disney. Soy Lautaro, Fede Muerto. Pues tengo 4 años. Un beso.
0: Beso gigante. Bien, mira, si él se animó a contarnos dónde está, ¿por qué no te animás vos a contarnos qué canción para vos es un golazo? No te olvides que con Pedido Ya, si hay gol, hay cupón.

0: Pedinos esa canción que para vos es un golazo y la escuchamos juntos en minutos.
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1: Buenos días, Radio Disney, y espero que se encuentren todos bien. Acá habla Marta de Ciudad del Plata. Quería dedicarle un tema a Cecilia, BTS. Muy feliz cumpleaños, Ceci, te deseo lo mejor del mundo. Muchas gracias por tu amistad, por todo lo que haces, por varias cosas. Quería agradecerte todo eso y que seas muy feliz hoy y siempre.

0: Allí tenías a BTS con este Dynamite, lo estaba pidiendo Mirta para dedicárselo a Cecilia, que está cumpliendo años en el día de hoy. Le saludamos. Y por acá, bueno, ¿cómo quedaron? El sábado les toca competir otra vez en el Mundial de la Música a BTS. El domingo van a estar en la final del mundo, obviamente, pero por acá en este Mundial de la Música van a estar debatiéndose el sábado por el tercer puesto, mientras que el domingo tenemos la final. Es que justamente los de la canción del golazo de hoy fueron los que ganaron por 15 votos. ¿Viste lo que está pasando en el Mundial? Esas finales, así como esos partidos que están ahí definiéndose en el momento, con esos goles que aparecen así como que de la nada, y de los que estamos muy agradecidos, porque ya sabemos que con pedidos ya, cada vez que hay un gol, hay cupón. Así que a estar muy, pero muy atentos este fin de semana también a la definición del Mundial de la Música que tenemos en Radio Disney y también, por supuesto, a pedidos ya. Hablando de eso, ¿qué canción es para vos, Víctor? Un golazo, contanos.
1: Hola, buen día, ¿cómo están? Espero que estés bien. Para mí, la canción es un golazo y va a ser por muchos años. Creo que la mayoría de la audiencia está de acuerdo conmigo. Es Nunca Lo Olvides, de Airbag. Porque es un temazo, es un tema que te toca el corazón. Estés triste, estés contento, es un tema que te llega. Y se lo quiero dedicar a una persona muy especial. Patricia, gracias.
0: Dale, Nunca Lo Olvides, de Airbag. Es un golazo y vos ya sabes, ¿no? Que en este Mundial con pedidos ya cada gol es un cupón.

0: ¿Qué suerte tienen tus artistas de tenerte a vos, que pedís sus canciones y los votás para el ranking Radio Disney? Vamos a repasar quiénes están en lo más alto.
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2: El reinado de David Bisbal duró solamente una edición de tu ranking, bajando 9 posiciones. Vivir así es morir de amor, puesto número 10. Olivia Rodrigo avanza 2 escalones y la recibimos en este top 10. Puesto 9, Drop Dead.
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2: UYE de Max Carra pasa de la 7ª a la 8ª posición.
4: Solo un CC por lo menos.
2: Romeo Santos y Prince Royce avanzan 2 casilleros. Dardos, puesto 7. También subiendo 2 lugares, Fever Dream de Alex Warren es el puesto número 6. Tini, Ulises Bueno bajan 1 lugar y se alejan del podio. 2 amantes, puesto 5. Los chicos de BTS, que fueron escolta durante 2 ediciones de tu ranking, bajan 2 posiciones y quedan en el puesto número 4 con Swim. Shakira y Burna Boy avanzan 2 lugares y están dentro del podio. Dai Dai, puesto 3. Taylor Swift avanza 4 lugares y logra ser la escolta de la semana. I Knew It, I Knew You, puesto número 2.
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0: Ellos subieron los 2 puestos que necesitaban para llegar a lo más alto del ranking y este sábado van a defender el primer puesto del ranking Radio Disney y también el primer lugar en el Mundial de la Música de Radio Disney. Morat, Silvestre Dangond, lo poco que yo quiero.

0: Allí tenés esta versión 2026 de Ricky Martin, claro, junto a Luan Santana, un gran referente de la música de Brasil, haciendo esta nueva versión de uno de sus grandes éxitos. Quédate por ahí porque en minutos también están pidiendo un clásico que vamos a compartir.
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0: No, en el momento que se escuchó por primera vez esta canción, en la película para la que fue hecha, obviamente, claro, las lágrimas de todo el mundo corrían sin parar y aún sigue emocionando. Wiz Latifa con junto a Charlie Puth, obviamente, con este See You Again. Queremos saber vos dónde estás, cómo venís en este día. ¿Llegó la lluvia o todavía no? Guillermo nos cuenta, él es camionero, es de Paysandú. Hoy le tocó día libre y está metiendo caminata por la Rambla y firme a Disney, escuchando la radio, y nos está mostrando un cielo donde se ven algunas nubes, pero también se logra ver lo celeste del cielo, así que por ahora nos está complicando por ahí. Bueno, hola Nico, ¿cómo andás?
1: Hola queridísimos amigos de Radio Disney, ¿qué tal? ¿Cómo andan por acá? Nicolás saludando. Bueno, Papo, Juntos a la Par, un temazo realmente. ¿Temazo? Obviamente dedicado a mi amada Margot y, bueno, a mi compañera eterna de vida. Chicos, abrazo grande, la radio está muy buena y sigan adelante. Aguanta Radio Disney, vamos.
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que vos te convertís en programador de Radio Disney, porque vos vas a elegir las tres canciones que vamos a disfrutar en el triple de hoy. Las pedís como siempre a través del WhatsApp 092-1037-00. Tenés que mandar un audio, pedir tres canciones, tres intérpretes que vos elijas, tres distintos. No puede ser el mismo, esa es la condición. Y claro, algunos de los que no estés escuchando en esta última hora, por ejemplo, no pueden estar en el triple los chicos de Cruzando el Charco, porque llegan ahora por vos.

Es el momento de que pienses en tres canciones que tengas ganas de escuchar y compartir. Las propones a nuestro WhatsApp 092-137-00 y quizás por un rato te transformes en el DJ de tu radio. Ya llega el triple de canciones a Radio Disney y puede ser el que vos elegiste.

0: Disfrutando de un postre de algo rico y viendo el partido, estaba ayer Camilo, que junto a Pedro Capó lo estás escuchando con este tutú. Un Camilo que se viene, que regresa a Uruguay. 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Con su tour 2026. 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Hola María, en Maldonado en la Barra estás, ¿no? ¿Cómo va?
1: Hola, Radio Disney. Bueno, de acá, de Maldonado, la barra. Esperan la lluvia. Muy feo, feo. Te he pedido el tema de Aguno, Ricardo Arjona. Un beso grande para todo el público.
0: Dale, ¿cuánto faltará para que llegue la hora? ¿Faltarán horas para que llegue la lluvia, no? ¿Faltarán horas o faltarán minutos, como dice Arjona?

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0: se viene. Lo que sí se viene, no sé si la lluvia vendrá, lo que sí se viene es el triple. En minutos lo vamos a compartir, pero será con tres canciones. Esas tres que vos elijas a través del WhatsApp 092-1037-00. Tenés que hacer como Mica, por ejemplo, que mandó su audio. Hola, Mica.
1: Hola, Radio Tiste.
0: Hola.
1: Por acá, Mica, muy, muy, muy fan de la radio desde que soy muy chiquita. Yo los amo. Y acá ando limpiando, haciendo un poquito de ejercicio. Estoy con días de estudio, así que también ahora me voy a poner full a estudiar. Y les quería pedir para acompañar una cancioncita de 21 Pilots, que es mi banda favorita. Desde ya, muchas gracias. Los amo.
0: Dale, y si estás ahí con todas las complicaciones del estudio, está bien, muy, pero muy bien, Straight Out. 21 Pilots.

0: de triple de canciones que Romy programó para hoy. Hola Romy, ¿cómo va?
1: Hola Radio Disney, ¿cómo andas?
0: Bien.
1: Bueno, acá en la oficina escuchándolos y vamos a pedir un triple de los artistas que van a cantar en la final del mundial. Me gustaría una canción de Justin, me gustaría una canción de Madonna y para terminar una de Shakira. Bueno, que pasen lindo, les mando un beso.
0: Perfecto, artistas que vamos a tener entonces este domingo en la gran final. Justin Bieber.

0: Bueno, teníamos un montón de nombres que iban a estar presentes en la final del Mundial. Nos faltaba saber quiénes eran los que iban a estar jugando en la cancha. Ahora ya lo sabemos. También que 2 horas antes de que comience el silbatazo inicial para el partido, van a comenzar los espectáculos. Muchos artistas van a estar en la previa. Robbie Williams, Laura Pausini va a estar también. Tom Cruise va a hacer una participación. Post Malone. Algunos de los que van a estar en este evento. Sí sabemos que en el entretiempo, que usualmente son 15 minutos, pero que en esta oportunidad va a durar unos 20, 25 minutos en total, porque hay que armar un escenario y desarmarlo, van a estar, sí, artistas que estabas escuchando acá en este triple de hoy. Va a estar Shakira, obviamente, va a estar Madonna, va a estar Justin Bieber y van a estar los BTS a cargo todo esto de la dirección creativa de Chris Martin de Coldplay. Pero acá los teníamos brindándote un adelanto en este triple de canciones y tenemos también las reacciones que vienen llegando a través de nuestro WhatsApp, como Dayana, que dice bien movidito, me encantó. Camila, como estoy esperando para ver el show el domingo, tremendo triple. Lucy también, hermoso triple, y deja sus aplausos allí en esa reacción a través de WhatsApp. Fabiana dice temones. Laura, qué bien Romy, muy buena la elección de este triple de canciones que estábamos compartiendo en Radio Disney. Anda pensando cuáles vas a pedir para mañana, porque mañana es viernes, ya sabes, ¿no? Que queremos un triple de viernes que nos haga cantar, saltar, bailar. Así que anda pensando qué canciones vas a pedir.
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0: 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Mensajes como los que están llegando y los que están enviando. Violeta y Antonella, hola.
1: Hola, buenas, Radio Disney.
0: Buenas.
1: Me llamo Violeta, estoy acá con mi hermana Antonella en el auto, escuchando la radio. Quería saber si podían poner Tini. Muchas gracias.
2: Para todos esos amores que dicen ser prohibidos. Y para todos esos que no pudieron ser. Esto dice así.

0: Así es, morir de amor, David Bisbal. Con él estamos comenzando esta hora en Radio Disney. Y ahora en la que, bueno, hay mucho para tener, hay mucho que vamos a disfrutar. Tus mensajes que vienen llegando también a través del WhatsApp. Como por ejemplo, está por ahí Sabrina, está con Ana, Inés. ¿Qué están haciendo?
1: Hola, hola. Disney. ¿Cómo están? Nosotros estamos con Ana Inés almorzando. Besos, que tengan buena jornada.
0: Besos, besos gigantes. Vos ya almorzaste, todavía no. ¿Podés creer que pensamos que se venía el agua? Pero asomó el sol a esta hora por acá, por la zona del Parque Rodó. ¿Podés creer? ¿Podés creer que asoma también el cuelgue? Vos y la mancha.

entonces Ingrid es italiana y así por el año 2001 causó sensación con esta canción que la dio a conocer en el mundo entero. Impresionante el éxito que tuvo en listas de países como por ejemplo en Grecia, en Hungría, en Suecia, liderando países como Australia también. Era impresionante todo lo que estaba causando y allí viajábamos a ese recuerdo para disfrutarla en Radio Disney. Ella ahora, en cambio, está haciendo campaña y quiere que Rosalía esté teniendo una aparición ahí en el final del Mundial. Es Aitana, superestrella. Me ven,

0: Quédate por ahí atento a Radio Disney y en minutos se vienen los deportes.
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0: De Pedregal, Rivera, por acá soleado, pero inestable y con aumento de temperatura. Sigan así, manda aviso y nosotros mandamos ahora, bueno, los deportes.
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0: Hola Diego, ¿cómo va?
2: Hola Cintia, buen día, ¿cómo están?
0: Argentina 2, Inglaterra 1 y a la final.
2: La verdad que fue un triunfo extraordinario, de eso que cualquiera disfrutaría al máximo si es su selección o su equipo. Porque el triunfo de ayer de Argentina sobre Inglaterra se guarda entre los mejores recuerdos por la connotación que tiene un partido como ese, por la importancia de que es una semifinal del mundo y por la forma en la que se dio, porque la verdad es que Argentina está al borde del abismo y lo gana con un carácter y con un juego extraordinario.
0: A prueba de nervios, realmente.
2: Es que el partido estaba para el 1-0 de Inglaterra. En el momento en el que llega el gol de Inglaterra, a Argentina le costaba mucho lastimar, mucho complicar. El partido se jugaba más en cancha de Argentina que de Inglaterra. Porque además es evidente, esto lo charlábamos ayer, los ingleses desde el punto de vista físico estaban preparados como para imponer condiciones. Sin embargo, el gol le hace mal a Inglaterra y bien a Argentina. Y eso es lo extraño del partido de ayer. Porque más allá de la constancia, el carácter, la jerarquía, la clase, todas estas palabras que en abstracto no significan demasiado, tienen un contenido muy impactante para la resolución del juego, porque de verdad que hay allí cuestiones intangibles que explican el resultado. Cuando Argentina cae, queda en desventaja, el equipo saca su mejor versión. Y esto lo hace solo un seleccionado que está muy consciente de lo que puede dar, que es infatigable, inmune al desaliento, que permanentemente cree que es posible. Y hay algunos datos que lo demuestran, ¿no? Argentina lleva en lo que va del Mundial 19 goles, y de los 19 goles, 12 los hizo después del minuto 75. Entonces, ahí estamos hablando de una selección que tiene un convencimiento, una autoestima, una decisión para revertir adversidades que verdaderamente es envidiable. Y por otro lado, reducir a su mínima expresión a una selección del nivel de la inglesa, porque antes Argentina había jugado contra Cabo Verde, contra Egipto, contra Suiza. Y la gran pregunta era, ¿estará preparada para sobrellevar adversidades ante un rival de su misma jerarquía como Inglaterra? Y bueno, la respuesta quedó en la cancha, en Atlanta, ¿no? Definitivamente sí, definitivamente sí. Se lo llevó por delante con juego, con actitud, con muchísima capacidad para detectar cómo jugar el partido sin perder una pizca de la sangre, de la decisión, pero sobre todo con mente fría y corazón caliente.
0: Porque jugó bien, además de la actitud.
2: Exacto, porque mirá, el primer gol, el del empate, viene cuando Messi atrae a dos jugadores ingleses y descarga para Enzo Fernández, que recibe justamente liberado porque el jugador inglés había ido sobre Messi. En algo que Scaloni hizo notablemente ayer, que es poner a Messi volcado sobre la derecha, sacarlo del barullo que había por el centro, donde había un montón de jugadores y muy poco espacio, juntarlo con De Paul, que entró notable en el segundo tiempo, por izquierda generar el tándem de Tagliafico con Nico González, por el medio colocar a Enzo Fernández para distribuir la pelota de un lado a otro de la cancha, dejar flotando a McAllister y juntar dentro del área a Julián Álvarez y a Lautaro Martínez. Ese fue el plan que diseñó el técnico una vez que el partido estaba en desventaja. Y la verdad es que el gol se veía venir, era cuestión de tiempo, no iba a poder sostener Inglaterra con el plan de juego que tenía, era evidentemente un equipo replegado a más no poder, metido sobre su arquero, con 10 jugadores detrás de la línea de la pelota, sobre su área. Era evidente que el técnico Tuchel estaba paralizado por la situación, los cambios eran solo defensivos, sin pensar siquiera que al no poner ningún jugador que pudiese al menos correr una pelota en campo rival, hasta facilitaba el trabajo de Argentina, porque podía poner Scaloni a todos sus hombres dentro del área, incluidos los centrales. Bueno, era una crónica de algo muy anunciado. Cuando llegó el empate, era parte de esa supremacía que ejercía Argentina, y después llegó el 2-1 en la hora, con un gran pase desde la derecha de Messi y el gol de Lautaro Martínez.
0: Una superioridad, ¿no? Realmente muy, muy notoria de Argentina en ese momento.
2: Sí, algunos datos que son increíbles. Entre el primer gol del partido, el de Gordon, y el gol de Lautaro, 55 minutos gol de Inglaterra, 88 el gol argentino del 2-1. Inglaterra tuvo 12% de posesión. Y entre el minuto 66 y el 84, estamos hablando de 18 minutos de tiempo corrido, Inglaterra dio 2 pases de un inglés a otro inglés 2 veces. Entonces era imposible que pudiera salir bien el experimento que hizo Tuchel ayer, justamente en una semifinal del Mundial.
0: El domingo, Argentina-España.
2: Y ahora espera España, domingo 4 de la tarde en Nueva York, el gran partido final de un Mundial extraordinario. Jugarán España-Argentina, el campeón de Europa ante el campeón de América, y un cierre perfecto para un gran Mundial.
0: Buenísimo, Diego, muchas gracias, la seguimos.
2: La seguimos, claro que sí. Saludos para todos.
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0: En minutos, vos sabés quién va a cantar en Radio Disney, Miley Cyrus, así que no te despegues de tu radio.
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Disney esta semana para Sabrina Carpenter y Madonna. Ellas ganan 13 posiciones y allí se están ubicando entonces en el puesto número 31. En este ranking Radio Disney, todos los sábados lo podés escuchar a partir de las 2 de la tarde y está compuesto por 45 canciones y son las 45 que vos más pedís durante toda la semana. ¿Te gusta una canción? Agarrás el celu y simplemente pidiéndola la estás votando para este ranking. Así que ponerse las pilas y pensar qué canción vas a pedir, qué canción vas a votar. Hola, buenas tardes, aquí en el norte se está quedando todo negro, ¿eh? Me acompañan siempre Laura desde Tacuarembó dejando su mensaje.

0: ¡Bam, bam! Bueno, hay advertencia amarilla a esta hora para la zona centro y este del país por tormentas, según está indicando Inome Tormentas, puntualmente fuertes. Así que bueno, vos nos vas contando cómo está el tiempo por ahí, dónde te estamos acompañando, dónde nos estás escuchando y si llegó el agua o todavía no. Lo que sí llega, lo que sí vamos a compartir es un nuevo expreso en Radio Disney. Prepárate para disfrutarlo. ¿Por qué? Y porque arranca el expreso Radio Disney. 30 minutos de música sin cortes presentados por Kit Kat. 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
1: Y así bajamos del Expreso 103, Expreso Radio Disney, 30 minutos de música sin cortes, presentado por KitKat. 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Buena tarde para todos. ¿Cómo están, amigos? Tarde gris. Primero vamos a arrancar felicitando como corresponde y con un aplauso a nuestros amigos. Seguramente muchos de ustedes tienen familiares, tíos, primos, porque claro, son prácticamente, los tenemos ahí cerquita. Así que este aplauso es para los vecinos de Argentina que otra vez llegan a la final. Y el domingo, ¿qué final que tenemos para ver? Uy, uy, uy. Bueno, por acá decirles que Elena se reportaba. Qué bueno estuvo el Expreso, que tengan linda tarde. La vamos a construir juntos, Elena. Vamos a ir disfrutando de este jueves, que es un trampolín al fin de semana. 20 grados 6 de temperatura. Ya nos vamos preparando para activar el modo finde y todo eso que pasa los viernes a partir de las 5 de la tarde. Es el turno ahora de Taylor Swift con The Fate of Ophelia. Mi nombre es Cristian y te acompañamos con todo el equipo de Radio Disney.

0: Somos Rake y en minutos vamos a cantar para vos. 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

0: Año 2001, de allí venimos con este recuerdo de los Daft Punk. Los hombres de casco. One More Time. Con canciones como estas es que activamos el fin de semana los viernes a las 5 de la tarde. ¿Es momento de qué?
1: Es momento de activar el modo fin de.
0: Te preguntamos, ¿vos cómo lo vas a estar activando mañana viernes a las 5? La previa arranca desde tempranito. Arranca con Nati a la mañana en el

0: despertador. Sin luego te sigue acompañando. A las 2 de la tarde venimos para activar el modo fin de a las 17. Y después con Luquita seguís hasta la tarde-noche, porque todo el tiempo estás conectado a Radio Disney. Contanos vos cuáles son tus planes para este fin de al 092-103-700, que de hecho ya vamos a estar saludando a muchos amigos que están conectados a la radio. Lo opuesto al trato, ¿qué sería? ¿Tenemos un acuerdo? Eso es lo que vamos a escuchar de Cruzando el Charco en esta colaboración junto a Coti. El trato.
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0: Bueno, ¿qué te parece si conectamos con ustedes al 092-1037-00 a reportarse y ya de paso pensás en una foto o una canción, como dice nuestro locutor?
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0: Pedila en nuestro WhatsApp.
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0: Juntos comienzan esta nueva hora, 6 minutos de las 3 de la tarde con La Villa. Decíamos 20 grados 6 de temperatura según Inumet. Hay una advertencia de color amarilla por tormentas puntualmente fuertes prácticamente para todo el territorio nacional, que se va a estar actualizando sobre las 16 y te lo vamos a ir contando. En un rato charlamos sobre el Mundial de la Música. Más adelante vamos a buscar el triple de canciones como siempre. Recién charlábamos con el equipo. ¿Cuántas instancias se ha dado de que ustedes, por ejemplo, a través del Meet and Greet tienen la posibilidad de conocer a su artista favorito, a un artista que es muy especial para ustedes? Y está buenísimo el ejercicio que hacíamos por acá, porque Katy, nuestra compañera, nos contaba que es sabida fanática de Justin Bieber. Y ella decía, si tuviera la oportunidad de cruzarme con Justin, quizás ni una foto le pediría. Lo que sí le diría, me saldría a decirle, es que crecí escuchando su música. Y está buenísimo, porque por ejemplo en mi caso, y cito lo que me sucede a mí, me encantaría cruzarme con mi actor favorito, que es Morgan Freeman, por ejemplo, y decirle, me crié mirando todas tus películas con mi familia, por ejemplo. Quizás tampoco ni le pediría una foto, o sí, no tiene que ver. Vos, si te cruzás, si tenés la posibilidad de cruzarte con tu artista favorito, ya sea cantante, músico, actor, ¿qué le dirías? ¿Irías derecho a pedir una foto y quedarte con ese recuerdo? ¿O tenés algo para decirle a tu actor músico favorito? Contanos eso, si estás para decirlo en el 092-103-700. ¿Quién te dice no estás a punto de cruzarte con tu artista favorito? Y hasta quizás la radio tiene que ver con eso. 092-103-700. Tenemos un amigo cuartetero que está del otro lado, que dice junto a María Inés, estamos en el trabajo con mi compañero el cordobés. Entonces, si tenemos un cordobés, ¿qué le vamos a regalar? Música de Córdoba. Y tenemos a La Conga, que se vienen el 8 de agosto en el Antel Arena. Pensá, ¿cuál es ese artista que te cruzarías, tu artista favorito, y qué le dirías? La Conga y Daniel Agostini cantan ahora.
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0: gracias, hermano.
1: Gracias.
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Puesto 7 para Dardos, la colaboración de Romeo Santos junto a Prince Royce sube dos lugares esta semana en el ranking Radio Disney, ranking que va camino a una nueva actualización. Es el próximo sábado, como todos los sábados, a las 2 de la tarde. 45 canciones que vos votás durante toda la semana. Puesto 7, es el turno ahora de Matías Valdés. Ya venimos con mensajes porque nos están contando con qué músico famoso se encontrarían y le pedirían una foto, o si le dirían algo que les marque el por qué son fanáticos. Me vine.

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0: En minutos, Five cantan para vos.
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0: Trampolina de fin de semana. Escuchamos BTS con Swim en 137, canción que venía, estuvo liderando el ranking, se viene manteniendo dentro de las canciones más votadas. Y como te decíamos, el fin de semana la lista se actualiza. ¿Qué tema esto de cruzarnos con nuestro artista favorito? Pedirle una foto, decirle algo que le quede en el recuerdo. Vamos a compartir, por ejemplo, Florcita, nuestra compañera especialista en automovilismo, nos decía: si me cruzo con Lewis Hamilton, listo, está todo dado, ya está. Puede suceder, Flor, ojo. Quizás Lewis Hamilton está a la vuelta de la esquina. ¡No te vayas, Flor! ¡Vení! ¡No! Katia dice: buenas tardes. Me gustaría encontrarme a Camilo. Además de tener una foto con él, me encantaría tener un tiempito para charlar de cualquier tema. Creo que es una persona que podés hablar cualquier tema y todo puede ser muy enriquecedor. Es verdad, Camilo es un tipo muy profundo. Así que seguramente salga una muy buena charla con mate, sin duda, descalzos, conectando con la tierra. Es muy por ahí, es muy por ahí. ¡Bruno!
1: Buenas tardes, Radio Disney. ¿Cómo andan? Mi artista favorito es el grupo Maná. Y sí, me sacaría una foto con ellos, como un recuerdo. Desde chiquito los escucho. Para que tengan una idea, cuando tocó en el Xi'an, fui a verlos también. Tengo el buzo de ellos, les pediría un autógrafo tener. Y la verdad, no sabría bien qué decir. Porque ya de verlos, el estar con ellos y tenerlos al lado, yo creo que ya sería lo máximo para uno, ¿no?
0: Qué lindo.
1: Es casi hoy en día imposible. No hay muchas palabras en ese momento que te dan las gracias por existir, por estar y por ser como son. Por algo uno lo quiere y lo sigue.
0: Claramente. Yo me pondría muy nervioso, la verdad. Bueno, por acá tenemos a Javi que nos cuenta. A ver, ¿qué diría a Montaner? Montaner, que es un tipo, un crack.
2: Yo, Ricardo Montaner, tengo 45, era muy malo en la escuela y me acuerdo que mi maestra particular tenía un cassette de Ricardo Montaner. No. Sé que la canción que tenía era El Castillo Azul y me acuerdo haberle pedido el cassette y me dijo: bueno, si vos mejorás las notas en la escuela, yo te presto el cassette de Ricardo Montaner. Y tuve que mejorar mis notas en la escuela para que me lo prestara. Tendrían 7, 8 años, una cosa así. Y
0: a esta se
2: me preguntaría: ¿cómo hizo para llegar hasta donde llegó?
0: Claro, es que es una historia increíble. Qué bueno, lindo por contarlo, Javi. Nico, por ejemplo, ¿qué le diría a Andrés Calamaro? Que Calamaro, ahí tenemos un tema. Tenés que saber qué le vas a decir a Calamaro, qué le vas a preguntar, porque es un tipo de pocas palabras. Y sabés bien que tenés una chance. Tenés una llave, como cuando te ibas de viaje. Hay una sola llave. ¿Prende el micro o no?
3: Hola, queridísimos amigos de Radio Disney.
0: ¿Qué hace, Nico?
3: Andan por acá, Nicolás, saludando. Bueno, si me encontrara con mi artista favorito, que sería Calamaro, le diría: la verdad, me diste la alegría en mi adolescencia, en mi adultez más grande de todas, porque las letras que tenés es impresionante. Gracias por todo. Y bueno, gracias a ustedes que siempre están con la mejor música, son un gran equipo y aguante Radio Disney. Abrazo grande.
0: Vamos, amigo Nico.
3: Muchas gracias por siempre estar en todos los caminos, que me recorro todo con el camión y siempre los escucho. Pero no, vamos.
0: Abrazo gigante, Nico, gracias por la anécdota. Bueno, cerramos con Vero, que tiene un artista bastante tangible.
4: Buenas tardes, Radio Disney, ¿cómo están? A mí me encantaría sacarme una foto con los de la Conga. Les diría que la energía de ellos me transporta y que cuando uno anda con media pachucha, la energía levanta. Que caminar con la música de ellos, este cuarteto, cantar con ellos me sacaría una foto. Realmente me encantaría porque admiro y me gusta mucho su música. Y igual a ustedes, muchas gracias por siempre poner muy linda música y acompañarnos a diario desde Tarariras.
0: Vamos, Vero, beso gigante para vos. Bueno, la Conga, 8 de agosto, ¿te dice algo? No sé, pensá. Tu radio, 8 de agosto, se presenta la Conga. Uno, viste que a veces, por eso decimos, hay que tener cuidado de lo que soñamos. Y si te cruzás a Fito Páez, ¿qué le decís? En 1994 nacía esta canción, Mariposa, Technicolor. Hermosa tarde, ¿eh?

0: Karol G, la estamos escuchando con Papacito en el aire de 103.7 Radio Disney. Y vamos a activar concurso. Se activa el 092-103-700. Porque bueno, siempre te mencionamos que los estrenos que se dan en el cine rápidamente se trasladan a la plataforma Disney Plus. Y es el caso, por ejemplo, de Viste la Moda 2, que desde el 29 de julio ya lo vas a poder disfrutar en Disney Plus. Por ejemplo, el 24 de julio llega Soy Luna, venimos charlando sobre esto, volver a rodar, a 10 años de su estreno vuelve Soy Luna, y todo esto lo podés ver en Disney Plus. Vos te podés llevar una suscripción, durante 6 meses podés ver todo esto que te mencionamos, además el deporte, películas, series, etc. Participás al 092-103-700, nos dejás todos los datos y de esa manera vos podés disfrutar de Soy Luna, Volver a Rodar y El Diablo Viste a la Moda 2 solo en Disney Plus.
1: Para todos esos amores que dicen ser prohibidos y para todos esos que no pudieron ser. Esto dice así.

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0: Es David Bisbal, lo estamos escuchando con Vivir Así es Morir de Amor. Abriendo una nueva hora, 3 minutos de las 4 de la tarde. Sí, 3 minutos de las 4 de la tarde. Ya empezamos a buscar el triple de canciones que te lo presenta MP cada tarde. 3 canciones, 3 artistas. Y lo programás con nota de voz en nuestro WhatsApp.
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0: Si te sirve, por ejemplo, en esta hora se vendrán artistas como Mike Towers, Max Carra, Camilo, Capo, Ricky Martin. Todos ellos van a estar cantando para vos. Ahora, 3 artistas favoritos van a cantar de manera consecutiva en el triple de canciones que empezamos a buscar ahora. Que tenés unos minutos. Llegaba el Pintos con Hielo al Vino. Tarde de jueves, trampolín al fin de semana.

0: Marama de la planta Valen Vargas, Enemigos Remix. Recordá que tenés toda la cobertura completa de lo que fue esta juntada tremenda entre amigos en el Antel Arena. Arroba Radio Disney. Uy, saludamos a Lau, que dice: quiero mandar un saludo a Juan y Mayra, que hoy festejan 9 años juntos. ¡Que viva el amor! Le podrías dedicar un triple de canciones, porque lo estamos buscando. Se viene el triple en un rato. 3 canciones, 3 artistas. Programalo con nota de voz en el 092-1037-00. Mixialo como quieras. Armalo como prefieras. Pueden ser canciones nuevas, clásicos, recuerdos o colaboraciones, quizás como es este caso de Manuel Turizo junto a Maluma Napalm Beach.
1: ¡Qué rico, mi amor!
2: Salome, reina.
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0: Dua Lipa, Fer de Maná. Oye, mi amor, lo que estamos escuchando, tremenda esta colaboración, ¿eh? Dua Lipa, que se anima a todo. Bueno, teníamos a nuestro fanático de Maná que lo decía más temprano. Imagínate estar en esta colaboración. Triple de canciones que se viene en un rato, en unos minutos.
1: Ya tienes otro.
0: Vamos.
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0: Vamos por ese triple de canciones. Pero ahora es el turno del salmón. Nos vamos a finales de la década del 90. 1999, en un mes de abril, allí nacía Honestidad Brutal, sexto disco en solitario de Andrés Calamaro, y de allí extraemos esta canción que es un recuerdo. ¿Y sabes qué? Te quiero igual.

0: agua entre las manos. 33 minutos de las 4 de la tarde, escuchamos a Bele con No Tiene Sentido y es momento del triple de canciones presentado por nuestros amigos de...
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0: Nuestros amigos de MP que cada tarde nos acompañan disfrutando del triple de canciones. Hola, Floppy.
2: Hola, Radio Disney.
0: ¿Cómo va?
2: ¿Cómo están? Acá siempre prendida, escuchándolos. Quisiera proponer un triple. Me gustaría algo bien variado, a ver qué les parece. Pensaba, una canción de Michael Jackson,
0: okay.
2: Una de J Balvin y para terminar, algo de Babasónicos. Espero que les guste. Un beso.
0: Beso gigante, Floppy. Este es el triple de canciones que arranca con el señor Jackson, J Balvin y los Babasónicos para terminar. Es un triplazo de canciones que ya puedes ir reaccionando con nota de voz en el 092-1037-00. Esto no se puede escuchar sentado, tranquilo. Hay que moverse con Jackson, dale.

Babasónicos con Los Calientes. Canción número 3 de este triple, programado por Floppy, que arrancaba con Michael Jackson, seguíamos con J Balvin y cerrábamos con Babasónicos. Vamos a compartir algunas reacciones, porque después tenemos un regalo. Álvaro dice, qué temor el de Michael, que justamente tiene que ver con esto. Milagros, me encantó tu triple, Floppy, me canté todo. Bien variado, me gustó mucho. Saludos, Jorge. Diana dice, qué lindo triple, 10 de 10. Beatriz dice, amé este triple, bien arriba. Vamos que es jueves, ya de camino al gym, en el bus, moviendo los pies en el asiento, eso está muy bien. Dale que jueves es el trampolín al fin de semana. Fabiana, uy, este tema de Babasónicos, qué recuerdos. Te vamos a pedir que prestes atención a lo que vas a escuchar. Tiene que ver con la primera canción de Michael Jackson, la que escuchábamos, No pares hasta que tengas suficiente. Escuchen esto, es una obra de arte. Las voces de Michael extraídas en plena grabación, en plena sesión, varias voces fueron montadas.

Tremendo. Gracias, Floppy, por programarnos. Michael Jackson y los DJs del modo fitness tienen que ver con esto. Sí, siempre son ellos los culpables. Es una cosa que no los podés dejar solo porque te salen con estas sorpresas que son espectaculares. A ver, ¿qué nos dicen ustedes por acá? Franco, muy lindo triple. Vamos, que tenemos fin de semana libre.

0: 092-1037-00. El triple Romy dice tremendo. Todos los días, a la mañana y a la tarde, este fue el triple de jueves con regalo. Al final, aplauso, medalla y beso para Floppy.
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0: Una vuelta a casa juntos es mucho mejor en el aire de 103.7 como todos los días desde las 17 horas. Un minuto más y cerramos la hora 16. Antes, queremos escucharte a vos. Porque si venís programando canciones es porque necesitas esta canción para volver a casa. ¿Qué artista? ¿De quién se trata? Adelante, Ari.
1: Hola, Radio Disney. Quería pedirles Tie-Dye porque se acerca la final y yo estoy esperando que gane España.
0: ¡Ay, vamos, Ari! Te mandamos un beso gigante. Ya sabe quién quiere que se lleve la Copa del Mundo. Cuando programás una canción en Radio Disney...
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0: Así que si pensamos en la final, pensamos en Shakira.

Y es que Morat llegó a la final del Mundial de la Música. Los escuchamos junto a Silvestre Dangond abriendo esta nueva hora con Lo Poco Que Yo Quiero. Es el sábado que se disputa el primer puesto de este Mundial de la Música frente a Airbag. Airbag versus Morat. Vas a tener que estar muy atento a las redes sociales de la radio para votar. Y mañana viernes, además de activar el fin de semana, se viene la competencia por el tercer puesto de BTS versus No Te Va a Gustar. El Mundial de la Música sigue adelante. Agus Bernasconi ahora junto a Yami Safdie. Besos en pausa.

0: El potrillo Alejandro Fernández, lo estamos escuchando con Sé que te duele, se prepara para presentarse en República Dominicana. Va a ser en el mes de septiembre. Por ahí viene compartiendo la alegría de la presentación porque hace más de 2 años que no visita República Dominicana, así que lo viene compartiendo con muchísima alegría. María, vuelta a casa juntos con tus canciones favoritas, en este caso con tus artistas favoritos que van a estar en la final del Mundial. Show histórico del medio tiempo, nunca sucedió. Dicen que se viene un gran medio tiempo que además también va a llevar un parate de posiblemente unos 30 minutos en el partido. María, hola.
1: Buenas tardes, Radio Disney.
0: ¿Cómo va?
1: Feliz retorno al hogar a muchos y otro feliz jornada de trabajo. Un beso gigante, María, desde acá, desde Malvin. Y para pedir Swim de BTS. Un beso gigante.
0: BTS en Radio Disney cantando Swim para vos.

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Lucra, más Miranda, tu misterioso alguien. Canción que se llevó varias versiones en este 2026 y en el 2025 también. Te invitamos a darte una vuelta por las redes sociales, arroba Radio Disney Uy, porque por ahí te mostramos todo lo que dicen tus artistas, entrevistas, charlamos con los chicos de Cumbia Club que, por cierto, vamos a estar activando concurso. ¿Por qué? Porque se viene un día muy especial como es el Día del Amigo. Día del Amigo para celebrar, para pasarlo bien, para divertirse, para bailar. Obviamente hay algo que no puede faltar y es el baile, la diversión. Bueno, tenemos para vos el active con tres amigos más. Día del Amigo en tu radio. A ver, si tenés que pensar en tres amigos que van con vos, ¿quiénes son? ¿Ya sabés? ¿Ya los tenés? Tres amigos clave que te sigan la cabeza en todo. 20 de julio es el Día del Amigo. 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O sea, todo, absolutamente todo. 092-103-700, tenemos el plan perfecto para vos, para tus amigos, con Cumbia Club. ¿Qué te parece si los escuchamos para ya ponernos a tono el Día del Amigo? Lo celebramos en Radio Disney, disfrutando el 25 de julio en el Club de la Cumbia, en sitio Parque Roosevelt. Y ahora, a grabar nota de voz.

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0: Diego Torres con Intuición. Recordá que el 3 de diciembre se va a estar presentando en nuestro país y Radio Disney es la radio oficial. Bueno, vuelta a casa, ronda de mates. ¿Qué hacemos? ¿Aprontamos el mate? Como todas las tardes. Lo ensillamos porque te tomaste dos o tres nomás y te quedó medio ahí. Recuerden que tenemos tips. Ya quedó clarísimo. Lo dejamos sin bombilla para que no se ponga feo. ¿Vieron que tomar apuntes sirve? Emma, hola.
1: Buenas tardes, Radio Disney. ¿Cómo andan? ¿Todo bien? Por acá, Emma, desde el trabajo, escuchándolos como siempre. Bueno, nada, sigan así, como siempre, haciendo la mejor compañía para todos nosotros. Y está muy buena radio. Un beso grande.
0: Te mandamos un abrazo gigante, amigo. Gracias por estar ahí todos los días. Te acompañamos. 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
0: 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Hola, Manu.
3: Buenas, Radio Disney, ¿qué tal? Acá voy de vuelta al trabajo, escuchándolos en el auto, como los escucho todos los días a la ida, trabajo, en el trabajo, cuando vuelvo, todo.
0: Beso grande, Manu. Por acá.
4: Tenía solo AM, conductor.
0: ¿Solo AM tenía? Tenés razón. Bueno, pero ahora también hay formatos de radio pequeñas que en la actualidad se usan muchísimo. Soda Stereo llega con Signos. No hay...

0: Hermoso recuerdo, Soda Stereo con Signos. En minutos recibimos a Olivia Rodrigo. Damos la vuelta a casa juntos en 103.7.
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Alex Warren con Fever Dreams, el estadounidense que dice presente en el ranking Radio Disney. Recordemos que hace poco fue el máximo ingreso, ingresando en el top 10 las canciones más pedidas y votadas. Antes escuchábamos lo nuevo de Olivia Rodrigo, The Cure, que fue el fin de semana máximo ingreso en el puesto 39. A seguir votando por esas canciones, programándolas con nota de voz. Esa es la manera que los artistas reciben votos. Mañana es viernes y es el último día para votar. Los votos cuentan hasta mañana, así que no dejes de hacerlo. Y el sábado nos reunimos a las 14 horas para las 45 más pedidas. Ahora Miley Cyrus. Shh.

0: Ya listas para subirnos al nuevo Expreso 103, escuchando a Miley Cyrus. Sonia, que se reporta, nos encanta, ¿eh? Nos encanta, nos empuja, nos motiva, nos alegra que hagan deporte. Es clave. El hacer deporte es clave. Compartirlo en el aire de la radio es motivador para todos los que estén escuchando.
1: Hola, Radio Disney. Acá moviendo las piernitas con ustedes, siempre en la compañía. Son mi compañía todo el día, en la ciudad, en mi casa. Bueno, lo sigo escuchando mientras pueda. Ahora después entro a clase. Un beso para todos.
0: Beso gigante para vos también. Clari, hola.
2: Hola, Radio Disney, ¿cómo están? Bueno, escuchándolo como siempre desde Guichón. Un abrazo.
0: Abrazo gigante para todo Guichón, para todos los amigos que conectan desde allí. 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

0: Compartimos 30 minutos de canciones sin interrupciones en Radio Disney. 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Yo soy Lucas, te voy a acompañar en esta tarde-noche de invierno, pero realmente no parece invierno, chicos. ¿Qué es esta temperatura? 20 grados 4 actualmente en Montevideo. Y estamos todos tranquilos, no estamos con frío, ¿estamos de acuerdo? Igual los, por lo menos, que estamos en Montevideo. ¿Por qué? Porque hay advertencia meteorológica amarilla al este por tormentas puntualmente fuertes y lluvias abundantes. Así que mucho cuidado para todos los que están en el este, en Maldonado, un poco más al este también. Así que mucho cuidado por ahí. ¿Es tu caso? ¿Estás viviendo alguna tormenta, alguna lluvia? Reportate.
1: 092-137-00.
0: Te escuchamos y leemos por ahí. Está Mateo por acá también, que nos dice: hola, Radio Disney, sintonizando 103.7, tomándome el ómnibus para ir a Argentina, nos dice, para Colonia. Increíble, Mateo, te vas para Colonia. No, pero te vas a ir a ver la final, imaginamos. Gracias por estar escribiéndonos ahí por nuestro WhatsApp y estar sintonizando Radio Disney, nos encanta. 092-137-00. Más de un uruguayo o de algún otro país que debe ir para Argentina para vivir la final, ¿no? Capaz que para España también, que se va alguno, dependiendo para quién hinche, esperando ver campeón ese país y vivir lo que es la experiencia de estar en un país campeón mundial, ¿no? Debe ser completamente único. Compartí lo que estás haciendo en nuestro WhatsApp. Queremos escucharte, queremos leerte, y para hoy tenemos un montón de regalos, de sorpresas para vos. Por ejemplo, medio año, 6 meses de Disney Plus, que vas a poder participar en tan solo minutos. También regalos por el Día del Amigo y muchas cosas más acá en 103.7 en Radio Disney. Cantatini y Ulises Bueno, dos amantes.
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0: No solamente estamos viviendo el mundial por allá en lo que es Estados Unidos, México y Canadá, sino que también estamos viviendo el mundial de la música en Radio Disney. ¿Querés saber quiénes son los finalistas? No te despegues.
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0: BTS cantando Swim. Seguimos con el Mundial de la Música.
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0: Y efectivamente BTS se está jugando el tercer puesto contra No Te Va a Gustar. Increíble ese cruce. BTS contra No Te Va a Gustar. Bandas, bueno, una banda nacional contra una banda internacional. Ya sabemos igual cómo es el fandom de BTS. Sabemos que es muy fuerte. Y veremos qué pasa mañana viernes. Porque sí, esto va a ser el cruce mañana viernes en nuestras historias de Instagram, arroba Radio Disney UI, donde podés seguir el Mundial de la Música. Así que importante que nos sigas, que actives las campanas de las historias, así tampoco te lo perdés. ¿Ok? Arroba Radio Disney UI. Ese es el cruce por el tercer puesto. Pero la final. ¿Cuál es la final? Sábado. Primer puesto se define entre Airbag o Morat. También, bandas internacionales. ¿Será que algo que había planteado ayer, una pregunta interesante, es ¿será que se lo lleva Airbag? ¿Una banda argentina? ¿Y después el domingo también se llevará el Mundial Argentina? ¿Qué más pueden ganar los argentinos? Es una locura realmente, pero puede pasar. Es algo que puede pasar. Y vos tenés que votar. Vos sos el que decide, la que decide, así que arroba Radio Disney UI para definir los ganadores de estos cruces. El cuelgue, vos y la mancha.

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1: Te juro que nunca me voy a olvidar. Nos entraron por todos lados. Y nosotros, confiados. Fue escandaloso. Estaba todo orquestado. Así fue el robo del 66. Perdimos 4-0 con Alemania. El anfitrión se llevó la copa.
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David Bisbal con esta reversión de Vivir Así es Morir de Amor, iniciando nueva hora en Radio Disney 103.7. Y qué alegría volver a Colombia, fue lo que publicó en sus posteos de Instagram, publicaciones hace tan solo unos días, donde dijo lo siguiente: hacía tiempo que no tenía la oportunidad de pasar unos días en Bogotá. Y qué bonito ha sido reencontrarme con una ciudad que siempre me ha recibido con tanto cariño. Os dejo algunas imágenes de estos días. Nos dejó por ahí un paseo por Bogotá, rincones maravillosos como el Museo Botero y la Catedral Primada. También algunos momentos muy especiales de su nueva aventura. Y dejó el mensaje y lo finalizó con un gracias Colombia por hacerme sentir siempre como en casa. Tan solo días publicó fotos por ahí. Y ahora disfrutamos de un clásico de 1986. Alcanzó el puesto número 6 en Billboard Hot 100 en Estados Unidos. Estamos hablando de la canción Your Love.

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Max Carra cantando UAE en 103.7. ¿Te gustaría tener Disney Plus para ver todo el contenido en tu telecompu o celular? Escucha atentamente, porque en Radio Disney te podés llevar esta suscripción por medio año, 6 meses. Te comentamos que dentro de muy poco, por ejemplo, se va a estar estrenando Soy Luna, Volver a Rodar. 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Bueno, 092-137-00. Mandás tu audio, tu nota de voz con todos tus datos y nos dejás por ahí nombre completo y cédula. De esa manera estás participando, así que asegúrate de dejarnos audio, nombre completo y cédula. Así de fácil. Manuel Turizo y Capo cantan ahora. Maluma, mejor dicho, le cambié el nombre. Manuel Turizo y Maluma cantan. Apambichado, salud mi reina.

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1: El futuro de Max Verstappen continúa estando en debate y lo estarán en tanto no se confirme su 2027. El tetracampeón tiene contrato con Red Bull hasta el final de 2028, aunque existirá una cláusula por la que el neerlandés podría quedar liberado al cierre del presente ejercicio si no ocupa uno de los dos primeros lugares del campeonato al llegar al parón de verano. El neerlandés habló en conferencia de prensa en la previa del GP de Bélgica y no aseguró ni negó su continuidad con el equipo con el que ganó sus 4 coronas. Tenis. Carlos Alcaraz fue nombrado mejor tenista en los premios ESPY, excelencia en el rendimiento deportivo anual, el histórico galardón organizado por ESPN que reconoce a los mejores actuaciones deportivas del año. Este premio corona otra temporada de altísimo nivel en la que destacan los títulos obtenidos en Roland Garros, el US Open y los torneos Masters 1000 de Monte Carlo, Roma y Cincinnati. Nacional informó cómo será el operativo de venta de entradas para sus socios e hinchas de cara al partido contra Tigre por la Conmebol Sudamericana 2026. El bolso enfrentará al Matador de Victoria este martes 21 de julio a las 19 horas en el Gran Parque Central por el partido de ida de la llave de los playoffs de 16avos de final. Ya está habilitada la venta general de socios, vitalicios y honorarios y también cadetes, pero también socios activos con más de 5 años. Desde mañana viernes 17 van a poder comprar los socios generales, mientras que las entradas para el público general van a estar a la venta desde el sábado 18.
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0: Dai, dai, dice Shakira y Burna Boy en 103.7, el puesto número 3 en el ranking Radio Disney. Subiendo dos posiciones comparado a la semana anterior en el ranking de tu radio, porque vos la votás, vos la pedís y estás en este ambiente mundialista y claro, querés escuchar la canción oficial del mundial, obvio.
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0: Esa es la manera de pedir las canciones, ¿ok? De votarlas. Tenés que mandar tu audio a nuestro WhatsApp al 092-1037-00 y con ese audio pedís la canción que vos quieras y la votás para el ranking Radio Disney. Tenés tiempo hasta el sábado, un par de días más como para que se actualice el ranking de tu radio a las 2 de la tarde. Vamos canción a canción repasando la lista, ¿ok? Las 45 canciones más votadas en tu radio. Así que, a votar. Como, por ejemplo, Francisco.
2: Radio Disney, ¿cómo están? Acá, ¿decís que se viene el agua ahora o no? Bueno, un abrazo grande a todos y a toda la audiencia. Te quería pedir algún temita de Luciano Pereyra. Te agradezco, ¿sí? Saludos, abrazo a todos.
0: ¿Será que se viene el agua? ¿Será que no se viene? ¿Qué está pasando? Mucho pronóstico de lluvia que había hoy. Al final, por lo menos en Montevideo, no llovió mucho, ¿no, Francisco? Abrazo grande. Te dedicamos. Yo no quiero olvidarte.

0: te despegues, que en minutos te escuchamos y leemos en nuestro WhatsApp.
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0: Rake y Yamis of the Es tan corta la vida. Jessica.
1: Hola, Radio Disney. ¿Cómo va?
0: Todo lindo.
1: Hola, Jessica. Y bueno, yo ahora mismo estoy yendo a uno de los últimos ensayos que tengo con mi grupo de baile, ya que el martes que viene nos vamos a competir a Estados Unidos.
0: ¿En serio?
1: Para poder representar a Uruguay en el Mundial de Hip Hop. Así que bueno, eso. Nos vemos.
0: Jessica, muchas gracias por compartirlo en la radio y muchas felicidades. Increíble que van a ir a un concurso de baile de hip hop con el equipo para representar a Uruguay en Estados Unidos. No, fenomenal. Chicas, realmente, bueno, esperemos que les vaya hermoso, que disfruten muchísimo de la experiencia. Va a ser algo sin igual. Absorban todos los recuerdos, graben absolutamente todo, que quede ahí en la galería del celular. Así lo pueden revivir cuando ustedes quieran. Y obviamente después, díganos dónde lo podemos ver, dónde podemos ver todo lo que va a ser el mundial de hip hop y el concurso de baile, cómo nos podemos actualizar de cómo les está yendo en este concurso. Nos encantaría saber más información, así que si lo pueden pasar, obviamente por el WhatsApp, así también lo avisamos en el aire de la radio. Candela nos dice día libre con ustedes. Nos deja por acá la comida que está con... pero fenomenal. Tiene mate. Obviamente el mate no puede faltar, pero tiene aparte algunos bizcochos por ahí, unos escones de queso, unas galletas de avena. ¡Qué rico! Buen provecho, Cande. Gracias por compartirlo.
2: ¿Puedes poner una canción de Ángela Torres?
0: ¿Cómo no? Ángela Torres, para vos, Clary. Canta ella. Y vos al 092-1037-00 podés pedir también esa canción que querés que te acompañe en tu día. Ángela Torres, favorita.

0: Cat Silvestre Dangond, Lo Poco Que Yo Quiero. La canción número uno dentro del ranking Radio Disney. Tu canción favorita en 103.7. Iniciando nueva hora. Y qué coincidencia, ¿no? Que Morat, esta canción, sea tu favorita en tu radio, pero también Morat esté jugando la final, compitiendo contra nada más y nada menos que Airbag. Van a estar compitiendo el primer puesto en este Mundial de la Música que tenemos en Radio Disney. El sábado lo van a competir y podés verlo todo en nuestro Instagram.
1: Arroba Radio Disney Uy.
0: Así que asegúrate de pasarte por las historias de Instagram de hoy, activar la campanita, así ya tenés como el recordatorio para ese sábado, para estar votando. Importante, que es de la única manera que vas a poder votar en nuestras historias de Instagram, arroba Radio Disney Uy. De todas formas, mañana también va a haber un cruce por el tercer puesto, que van a estar enfrentándose BTS contra No Te Va a Gustar. Y después el sábado, antes de la final del Mundial, tenemos la final del Mundial de la Música. A ver si se llevarán Airbag o Morat. ¿Cuál tendrá el fandom más fuerte? Disfrutamos cruzando el charco, por vos.

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0: ¿Con quién pasás el Día del Amigo? ¿Cómo lo vas a disfrutar vos? Bueno, ¿no tenés planes? ¿No tenés nada planeado todavía? Porque falta poco, pero capaz que decís, bueno, no me interesa mucho el festejarlo con amigos. ¿Sabés qué? Te tiene que interesar, porque tenemos un planazo, todo incluido acá en Radio Disney. 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
0: 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Aparte de dejarnos toda esta información, queremos saber qué estás haciendo también. ¿Estás disfrutando la tarde-noche con un mate caliente? ¿Qué estás haciendo? ¿Estás trabajando, estudiando, jornada de ejercicio? 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Y algo que, por ejemplo, vas a poder disfrutar de esa noche es de esta música. Imagínate cantarla con amigos, bailándola. ¿Qué más puedes pedir? Cumbia Club, La Soledad.

0: Hola, soy Tini. En minutos voy a cantar para vos. No te muevas de Radio Disney.
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0: Bele cantando No Tiene Sentido. Hola, hola.
1: Hola, Radio Disney. Acá escuchándolos desde el auto. Me gustaría escuchar De Tina Me Enamoré de Soy Luna. Gracias.
0: ¿Cómo no? Vos que estás pidiendo Soy Luna, ya te enteraste. Imaginamos que estás hype, estás emocionada de que el 17 de noviembre va a estar Soy Luna en Delante la Arena y que Radio Disney es radio oficial. Y tenemos ya reservada para vos la primera fila del show, para que lo veas. Ahí a Carol Sevilla, a Ruggiero, a Ronda, a Malena, todo el elenco con nuevas canciones y clásicos que ya conoces. Así que vos que estás pidiendo a Carol Sevilla, a Soy Luna, quédate muy atento a tu radio porque te vamos a comentar cómo participar por esta primera fila cerca de este 17 de noviembre, ¿ok? Pero ahora, mientras esperamos emocionados, De Ti Me Enamoré.

Yorgaki, capaz, merenguetón. Vamos a disfrutar ahora de Taylor Swift, The Fate of Ophelia. Esta canción, por si no sabías, fue lanzada en 2025, pero es una canción diferente porque está inspirada en el personaje trágico en la historia de Hamlet de William Shakespeare. En la canción, Taylor Swift usa el sufrimiento y la locura de Ophelia como una metáfora de preocupaciones propias. Proyecta lo que sería su vida dentro de la metáfora, ¿no?, de Ophelia. Y a diferencia de la historia de Shakespeare, Swift lo que hace es narrar un final donde el personaje sobrevive y sí encuentra la paz a diferencia de la obra original. Y el video musical tiene distintas curiosidades también, por ejemplo, que sirvió como una reunión para figuras que hicieron posible su Eras Tour y que la coreografía fue hecha por la famosa actriz Mandy Moore. Interesantísimo. Y ahora, la disfrutas al aire. The Fate of Ophelia, Taylor Swift.

0: En minutos va a cantar Luis Fonsi en tu radio. Le hicimos unas cuantas preguntas y va a responder una de ellas. No te despegues.
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0: Yo cambiaré, Luis Fonsi y Fabe. Fonsi, que se pasó por los estudios de Radio Disney, y le hicimos unas cuantas preguntas. Y por ejemplo le preguntamos sobre esta canción, sobre Cambiaré. Es un ritmo completamente nuevo para Fonsi, para él, ¿no? Entonces la pregunta fue la siguiente: ¿el resto del álbum, Fonsi, viene con el mismo estilo de Cambiaré o es completamente diferente también?
1: Sí y no. No voy a hacer un disco de pura salsa. No. Pero sí será un disco alegre, será un disco que celebra mis raíces y mi cultura, pero como siempre, si hay algo que no va a cambiar, es que va a ser un disco mixto, porque como tú bien conoces, yo amo también la música romántica y mi público también como que le gusta ese lado balada, romántico, y ese es mi denominador común. Entonces, no va a ser un disco de un solo género, porque mi vida no es así, ¿me entiendes? A mí me gusta mezclar colores y sabores, me gustan momentos como muy rítmicos, pero me gustan esos momentos serios de mucha letra y mucho sentimiento, y donde tengo que cantar mucho, así que no sé, me falta mucho por escribir, y la búsqueda es lo que lo hace interesante. Ese el yo decir ahora mismo no sé, me llena de mucha emoción.
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